Salisbury Hill, qué linda canción, ¿no? De la mano de Peter Gabriel. Y para Julián era la canción, porque sonaba en el remis en el momento en que el remis lo llevaba al hospital cuando nació su primer hijo. Ahora, Michael Bolton, ¿cómo se supone que viviré sin ti?

Tema que escribió Michael Bolton para Laura Branigan y para mucha gente más después. Y Gabriela, que es docente, dice que después de una separación dolorosa, esta canción fue como un desahogo. Hoy la escucho con libertad, dice. ¿Cómo se supone que viviré sin ti? De Michael Bolton. Acá seguimos juntos con el señor Carlos Alberto García Moreno. Sí, suena Charlie García. En este lunes, en la banda sonora de tu vida. Juana nos escucha desde Córdoba. Dice que el himno de la libertad que cantábamos con mis compañeros cuando terminamos el colegio, nos sentíamos imparables. No voy en tren, voy en avión. El señor Carlos Alberto García Moreno y un saludo grande para Juana desde Córdoba. Quédate acá.

Hola amigos de Club Retro, soy Carla, los escucho todos los días. 11 y 6 me recuerda a mi abuela que me enseñó a tocarla en el piano. Todavía me tiemblan los dedos cuando suena. 11 y 6 de Fito Páez. Aquí estaba, en el club. Uy, por favor, los enanitos verdes. La muralla verde también tiene historia. Franco, la pusimos a todo volumen cuando terminamos el secundario. Fue el inicio de una libertad inolvidable. Los enanitos verdes en el Club Retro.

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1: Estamos escuchando el soundtrack de tu vida. Mati nos dice que esto marcó el último día de clases, esta canción de Simple Minds. Nos abrazamos todos y lloramos. Aún lo pongo cada 7 de diciembre. Don't you forget about me, Simple Minds. Wow.

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Era Aerosmith desde la película Armagedón, ¿no? Armageddon era I Don't Want to Miss a Thing. Lucho, que es está en el camión trabajando todos los días, dice que la primera vez la escuchó en el cine, viendo la película, y su novia, dice, le apretó la mano y fue cuando supe que era momento de dar un paso adelante, ¿eh? Con ese tema de Aerosmith, la voz de Steven Tyler. Esto sigue. Cynthia dice que la canción que eligió con su marido cuando se casaron fue el tema Nunca nos separen de INXS. Todos lloraban, menos nosotros que nos reíamos felices. Nunca nos separen, INXS, never tear us.

Nunca nos separen, qué buena canción de la mano de In Excess. Seguimos en el club, sí, linda edición, ¿eh? El soundtrack de tu vida. Este será el soundtrack de tu vida, ¿te acordás? Roxette, It Must Be Love. Daniela dice, lloré más por esta canción luego de mi primera gran ruptura, pero también me ayudó a cerrar un capítulo y volver a enamorarme. Hoy simplemente me da ternura este tema. Gracias, Daniela. Beso grande. It Must Be In Love con ustedes, Mary y Fer, Roxette y Per Hessel. Se escucha Roxette. El tema de Pretty Woman debe haber sido amor. A ver cómo suena.

It Must Be Love, debe haber sido amor. Se escuchaba por allí a Roxette. Qué programa, por favor, ¿eh? Ana Paula, gracias por estar allí. Uy, qué temazo. Dice que esta canción la acompañó el día que falleció su papá. Le daba paz. Y hasta el día de hoy, cuando la escucho, le hablo en silencio. El tema de Duran Duran, Ordinary World. Ana Paula, te abrazamos a la distancia y te agradezco que nos cuentes esto tan lindo.

Era The Cure con Boys Don't Cry. Pedro querido, la canción que puse el día que salí del closet, dice. Me temblaba, pero con esa melodía me dio un poco más de fuerza, ¿eh? Pedro, gracias. Los chicos no lloran. Aquí estabas escuchando a The Cure, la banda de Robert Smith. Mientras tanto, Mónica dice, la canción que sonó en la sala de espera cuando pensé que podía llegar a estar embarazada y se confirmó. Desde ese momento es el himno de mi maternidad. Nos dice Mónica, que nos pide el tema de Phil Collins en el aire esta noche.

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8: Es la hora 21:56. Temperatura 13 grados. Humedad 60%.
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Abrazo grande para Ignacio, que tiene soundtrack en su propia vida. Dice que está diseñando, él es diseñador gráfico. Y el tema Esclavo del Amor de Brian Ferry, Slave to Love, lo acompañó durante los años de su universidad. Siempre que la escucho es como que me lleva a la década del 80 y me hace más joven y enamorado otra vez. Esclavo del Amor, Brian Ferry, gracias Ignacio, y buen laburo, diseñador gráfico. Hay que estar siempre con la cabeza y actualizándose, viste que van cambiando todo el tiempo las técnicas, los soft y demás. Chicago y Philip Minau.

Annie Lennox, Dave Stewart conformaron Eurythmics, qué buena banda. Y Paula, que está, dice, escuchándonos mientras que trabaja en este lunes, dice que esta canción la bailó con su mamá cuando nos dieron una gran noticia. Me había ganado una beca y nos pusimos a bailar en la cocina con mamá, nos cuenta Paula, y sonaba en ese momento en la radio esta canción, There Must Be an Angel, que jugaba con tu corazón, de la mano de este dúo increíble, ¿no? De Annie Lennox y Dave Stewart, Eurythmics, qué placer. Carlita me cuenta que está haciendo guardia, que es enfermera, y que cada vez que salgo de un turno difícil, pongo un tema que me pone las pilas. Desde hace muchos, muchos años, de verdad, me dice. Me recuerda que hay una belleza incluso dentro del caos. El tema Mariposa Tecnicolor del señor Fito Páez. Para vos, Carla, enfermera, gracias por todo lo que haces.

Los abuelos de la nada, así a costumbres argentinas. Y seguimos con los abuelos. Vamos, sí, 2x1 de esta banda increíble. También canta, no, acá canta Miguel Abuelo, ¿no? Lunes por la madrugada, vamos, hoy es lunes. A ponerle energía a la semana. ¿Tenemos banda de sonido con este tema? No, lo puso usted, mano de piedra, muy bien. Ahí estamos, me encanta. Arriba el volumen a disfrutar. Vamos, que estamos en lunes, tenemos una semana hermosa por delante, a poner mucha fuerza.

Temazo, ¿eh? Un gran abrazo de lunes por la madrugada, decían por allí los abuelos de la nada, Miguel Abuelo, Andrés, bueno, un equipo increíble. Soy Andrés, soy fanático de fútbol. La canción cuando ganó Argentina, dice el Mundial pasado, era Bittersweet Symphony, lo pusieron en la tele de The Verve. Nunca grité tanto, y más amé tanto a Montiel, dice. Bueno, abrazo grande, querido Andrés, fanático del fútbol, aquí está The Verve. Disfrutamos juntos tantas canciones, tantos momentos de tu vida. ¿Y vos dónde estabas? ¿Qué estás haciendo? ¿Cuál es tu canción? Esa banda sonora. Instagram y Facebook, El Club Retro.

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Era Truly Madly Deeply, era Savage Garden. En un ratito volvemos con las canciones de la banda de sonido de tu vida. Tenemos algunos pedidos, más que nada, no tanto banda sonora. En este ratito nada más, seguimos con mucho más. Otra canción que hizo historia de la mano de Queen, ¿no? Otro muerde el polvo, Another One Bite the Dust. Quédate con nosotros en el club.

Qué linda canción de Tracy Chapman y qué linda historia la de Lorena, que dice: nos escapamos a la costa con mi mejor amiga a los 18 años. Íbamos en un Renault 12 que no tenía ni aire acondicionado. Y esta canción sonaba en ese pasacassette. Escribíamos corazones y la palabra libertad mientras se empañaban los vidrios. Eso sí que era libertad, con Tracy Chapman y Fast Car. Ahora Los Pericos.

Era Hakon Take On Me, donde también hay mensajes. Federico, gracias por acompañarnos. Dice, yo aprendí con la base de Aja a hacer animaciones de dibujos animados para videoclips. Les cuento que soy profe de plástica y además me doy maña con la edición de videos. Los escucho todos los días. Muy bueno. Seguimos con más. Your Song, tu canción, Elton John. It's a

Wow, qué soundtrack de tu vida que tuvimos este lunes, pero mañana seguimos, ¿eh? Gracias por acompañarnos. Y beso grande a Leti, que dice que bailaron en la galería de la casa con sus primos. Se sentían diosas cuando eran chicas. Hoy la pongo a mis hijas y siguen los rituales de escuchar como una plegaria de Madonna. Leti, gracias por estar allí. Nos vamos. Muy buena vida para todos. Y si Dios quiere, mañana martes volvemos a encontrarnos como todos los días. Seguimos, ¿eh?, con la banda sonora de tu vida. Chau, gracias por elegirnos. Buena vida para todos. Quédate en la radio. Gracias por estar. Chau, chau.

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0: Es la hora 23, 11 minutos.

0: Es la hora 23, 16 minutos.
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2: Es la hora 0, 16 minutos, temperatura 12 grados, humedad 62%.
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0: Es la hora 1:39.
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2: Es la hora 1:45. Temperatura 12 grados. Humedad 63%.

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0: Es la hora 2, 20 minutos, temperatura 12 grados, humedad 62%.
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1: Es la hora 2, 42 minutos.
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Bruno Mars, nominado a 7 Grammys en 2011. 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
1: Es la hora 3:44 minutos.
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1: Es la hora 3:45 minutos. Temperatura 11 grados. Humedad 68%.
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0: Es la hora 6, 14 minutos. Temperatura 10 grados. Humedad 73%.
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0: Es la hora 6:15.

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2: Escuchadores de Terrón, yo, Rubén Arnal, le doy los muy buenos días. ¿Cómo están? Despertándose. Algunos ya han desayunado a esta hora de la mañana y salir a la calle ahora se complica un poco a partir ya para las 8, donde los padres están llevando a los chicos al colegio, ¿no? Los chicos andan remolineando ahí, dando vuelta en la cama, que no se quieren vestir, no se quieren despertar, que tienen frío, que tienen sueño. Y claro, algunas madres cuando son más chicos, hasta dormidos los están vistiendo. Entonces después salen tarde y van bastante rápido. Algunos que, bueno, no tienen otro vehículo y vienen desde sitios donde no pasa un colectivo, tienen que traerlo en la moto. Algunos protestan, dicen, pero mirá vos cómo va. Y bueno, no tienen otro vehículo para ir más que una moto y lo tiene que llevar en la moto. Lo único que tiene que hacer el padre o la madre, llevar toda la precaución, porque está llevando a los hijos al colegio. Entonces van un tanto rápido, autos y motos, para llegar. Es un ratito, es un momentito nada más. Hasta que llegan al colegio, después todo se calma. Otra vez el tránsito, todo calmo hasta más tarde. Pero a esta hora se pone bastante insoportable, ya llegando a las 8, porque todo el mundo quiere llegar a horario al colegio. Entonces tenemos que tener un poco de precaución cuando agarramos la calle en ese horario de las 8. Che, ver las madres esperando el colectivo y llevando a los chicos a la guardería cuando son muy chiquitos, porque trabajan las madres también y bueno, y no tienen con quién dejarlo. Así que lo tienen que llevar a la guardería y los chiquitos van dormidos sobre el hombro de la madre. Una incomodidad. ¿A qué edad tan temprana empiezan los chicos a tener este tipo de inconvenientes, ¿no? Porque, bueno, tendrían que estar cómodamente dormidos, todavía son chiquitos, tienen 3 años, y durmiendo cómodamente. Y lamentablemente, bueno, no es así, porque los padres hoy por hoy, más que nunca, tienen que trabajar, algo tienen que estar haciendo. Por lo tanto, si no hay ningún familiar que se los pueda tener hasta el regreso del trabajo, bueno, tienen que llevarlos a la guardería. Y lamentablemente, ¿no? Lamentablemente, pero bueno, al menos tienen un lugar donde llevarlo. Y esa criatura ya empieza con todos estos problemas desde muy chiquitito, levantándose a un horario, llevándolo a un sitio, ir a buscarlo a otro horario. Bueno, son mañanas complicadas con el frío. En el verano sabemos que están de vacaciones, bueno, ya no pasa tanto. Pero en el invierno hay que tener mucho cuidado con el tránsito ya llegando a las 8 de la mañana. Vamos a ver alguna moto o algún auto que va bastante rápido, ¿no? Va llevando su criatura al colegio y principalmente en la zona céntrica, en la zona céntrica. Y acá en la escuela 2, lo que tiene que ver sobre la avenida Zapiola, las madres, que hay un tránsito que está reglamentado y tienen que pegar una vuelta. No cruzarse en contramano, llegando por ahorrarse 20 metros, cruzan en contramano y ya hubo varios accidentes en el lugar. Cruzan en contramano y eso no se debe hacer. De ninguna manera, y menos llevando a la criatura. Uno dice, bueno, pero esta madre no quiere a su hijo. Y cortan por acortar camino, por ahorrarse 10 metros. Una locura. Y bueno, mientras el que viene transitando de norte a sur, por ahí tiene un poquito de precaución al ver ese movimiento, pero hubo accidentes ya. Pero parecería ser que a nadie le interesa demasiado, ¿no? nadie le interesa demasiado. Bueno, che, aquí estaremos hasta las 9 de la mañana compartiendo con ustedes toda nuestra música criolla por la 93.5 FM Digital.

Radio de Empalme, la dirección de Luciano Rojas, y nos vamos a la primera obra musical de la mañana, y se trata del Tordillo Oscar del Cerro y esta milonga que le pertenece a Eduardo Negrín Andrade, la Rioplatense.

Y bueno, Eduardo Negrín Andrade sintió alguna molestia y por lo tanto hizo esta letra que va reflejando un poco la molestia interior que tiene sobre algunas personas, ¿no? Y claro, Oscar del Cerro siente el mismo sentimiento y por algo ha elegido la Río Platense, ¿no? Esta milonga que le pertenece a Eduardo Negrín Andrade, un guitarrista espléndido, profesor, maestro de guitarra, para los profesionales también, ¿no? Muchos de los profesionales fueron a tomar clases de guitarra con Eduardo Negrín Andrade, que una de las obras más conocidas de Eduardo Negrín Andrade ha sido Amor de los Manzanares, pero después tiene una colección importantísima de música, como la que acabamos de escuchar también, y chacareras y zamba. Y bueno, y por ahí para reflejar un poquito la bronca y siendo río platense hace este tipo de obras como lo han hecho tanto, ¿no? Cuidando la poesía y cuidando al hombre y el sentir de estos lugares. Pero sabemos que siempre hay gente que por ahí toma por otro camino que no debería tomar, ¿no? Che, bueno, 43-21-62, si quiere comunicarse con nosotros, a través del teléfono de línea 022-27-43-21-62 o el WhatsApp 22-27-43-21-62.

brasileño Che, con arreglos en la Lopa de Acevedo, interpretado por los hermanos Tacunao, Che, Cacho y Nelson Tacunao, y brasileño. Bueno, por ahí anda, buenos días Rubén, un poco de viento, pero sin helada. Saludos de Pelusa y Mauro. Hola Mauro, buen día. Hola Pelusa, buen día. Hay un vientito jodido, si no fuera por el vientito no pasaría nada, pero este viento, un vientito que me daba como del sur, ¿no? Del sur, del oeste, ahí anda medio mezclado y se pone medio cargoso ese vientito. Pero bueno, no tenemos nada, claro, hay viento, no hay helada. Bueno, Mauro y Pelusa, a disfrutar la mañana, ¿eh? A disfrutar la mañana con el trabajo, que es lo más importante que podemos tener, y unos matecitos ahora hasta que aclare bien y bueno, y poder salir. Y empezamos a dar como vuelta porque el fogón atrae mucho. El fogón atrae ese fueguito, ese calorcito, es muy lindo, pero uno tiene que encarar la realidad del día y salir. Lamentablemente es así. Pero bueno, Mauro y Pelusa, un gusto que estén allí acompañándonos como todas las mañanas mientras están tomando un matecito. Che, y parece ser que el asunto de la yerba, ¿no?, en enero y marzo se amplió la diferencia entre las firmas correntinas y el resto. Parece que el ranking de venta de las principales yerbateras del país en los primeros tres meses de arrojo como novedad que las firmas correntinas están consolidando más aún el liderazgo y se van despegando más del resto, ¿no? Playadito, por ejemplo, consolidó con su número uno como con el 14,6% de millones de kilos en los tres primeros meses de este año, mientras que las Marías colocó paquetes de yerba mate por 12,4 millones de kilos entre la primera y la segunda, suman 27 millones de kilos, ¿eh? Primero Playadito y segundo las Tres Marías, mientras que si se combinan las ocho yerbateras restantes combinadas están sumando 23 millones de kilos. Bueno, esto está bueno porque venían bastante mal, venían bastante flojo, ¿no? Y entre las firmas misioneras

carreras que creen o mejoran en el ranking, cabe destacar que Rosamonte y Andresito, una con 5, 8 en el puesto, ¿no? Don Basilio en el 15, Molinos, la misión de 18, mientras que, bueno, van retrocediendo, se pueden citar a Yerbateros de Misiones. Parece que los correntinos andan bien con la yerba, ¿no? El resto también ha mantenido su condición de yerba, y la firma misionera de mayor volumen de venta, también la segunda exportadora del país detrás de las demás, ¿no? Mientras que la cordobesa CBC se mantiene cuarta, Rosamonte se está manteniendo en la quinta posición. Bueno, venían mal los yerbateros, ¿no? Venían mal, no le regulaban los precios, pero parece que se están poniendo en orden ahora y están vendiendo. Se estaban yendo a Brasil muchos de los tareferos a hacer su trabajo, ¿no? Esperemos que empiecen a venderse yerba y que se consuma la yerba argentina. Que se consuma la yerba argentina, hay brasileiras, hay paraguayas, pero tenemos que ayudar a nuestro país, a esta gente, a las familias de Misiones, a las familias de Corrientes con la yerba, comprando yerba argentina, que realmente son muy buenas. Hay que elegir, hay un montón de marcas, que seguramente la que más se está vendiendo ahora por ahí a uno no le gusta demasiado, de acuerdo al paladar de cada uno, ¿no? O se busca una yerba fuerte o se busca una yerba suave, y pero consumir la yerba argentina, que es lo principal. Che, Corazón de Limón, Corazón de Limón es una zamba que compusiera Pedro Fabini, Oscar Valles y Tito Segura, y que canta en esta oportunidad Los Fronterizos, Corazón de Limón.

Che, bueno, ahí andaban Los Fronterizos y esta obra que le pertenece a Oscar Valle, a Pedro Fabini, Corazón de Limón, dedicado a Tafí del Valle, a Tafí Viejo, ahí en Tucumán, ¿no? Un lugar de producción de limones importantísima que tenemos en el país. Y bueno, ahí estaba, che, Los Fronterizos cantándole precisamente a ellos. Pero nos venimos a la provincia de Buenos Aires, porque en la provincia de Buenos Aires nos vamos a estar situando en Dolores, en Dolores. Dolores que ha sido el pueblo patrio, ¿no? El primer pueblo patrio de la provincia de Buenos Aires, allá por 1820 y algo, 1800, no alcanzaba, no recuerdo en este momento, pero 1820 no alcanzaba, 1815 por ahí fue fundado. La localidad de Dolores y la primera población creada por el Estado argentino independiente. Pa' Dolores, y pa' Dolores nos vamos ahora, nos vamos pa' Dolores con esta huella que le pertenece a Alberto Merlo y a Andino Álvarez, que interpreta precisamente a Alberto Merlo, pa' Dolores.

Llamando al cura, no se bien al frío ahí. Hemos contado algunas cuando llegaron a una pulpería, bueno, pero Dolores e Iniente de fuera la primera población creada por el Estado argentino, sino que allí nació Abel Fleury. Abel Fleury, la guitarra más importante que hemos tenido en el país como creación, el poeta de la guitarra, como se lo ha llamado a don Abel Fleury, y que en Rusia se tiene que estudiar a Abel Fleury y acá no lo conocemos. No lo conocemos. Estas cosas que tiene nuestro país, ¿no? Un país donde siempre tenemos la mirada en el horizonte, un país donde realmente todo lo nuestro nos sirve, todo lo nuestro es ordinario y siempre lo de afuera es lo mejor. Y lo único que hacemos es entregarnos a la esclavitud. Y lo estamos viendo, no se queje, Si siempre ha pensado de esa manera, ahora no se queje. Disfrute, ya que le ha gustado esto, disfrute, que va a estar cómodo, sin apostarle al país. Che, Dolores, una localidad

donde se realiza la fiesta de la guitarra con muy poco respeto a la guitarra. Hubo algunas intervenciones hace algunos años con la familia que quería que le quitaran el nombre de Abel Fleury al escenario, porque era un agasajo la fiesta de la guitarra en Dolores hacia este compositor. Querían que le sacaran el nombre porque realmente las figuras que transitaban por el escenario no tenían nada que ver con eso, pero no sé, parece que no tuvieron demasiada suerte, o los han convencido, no sé cómo fue el asunto, pero ahí quedó con el nombre de Abel Fleury, y realmente sería un lugar especial para que fueran guitarrista, solo guitarrista, como fue don Abel Fleury, a interpretar no solamente sus obras, sino también otras obras. Pero no, ponen cuestiones que nada tienen que ver, casi alejadas de la música criolla, casi bastante alejado. A veces los organizadores no tienen en cuenta eso, se rigen nada más que por lo que escuchan diariamente, nada más que por eso, pero no buscan en el pasado. Che, lo que nos corresponde, ¿no? Es como esconder a la madre, más o menos lo mismo. Che, Edmundo Rivero, Edmundo Rivero con este tango que tiene que ver, usted dirá, ¿qué tiene que ver el ciruja, ¿no? Así se llama este tango de Alberto Marino y Ernesto de la Cruz, que interpreta Edmundo Rivero. El ciruja, porque tiene que ver con el cirujano, ¿no? Acortaron allí un poco, una palabra un poco en lunfardo, ¿no? Ciruja, porque veía a la gente a la noche que andaban en los tarros de basura, en esos recipientes enormes que tiene Buenos Aires, y sacaban de ahí adentro y abrían las bolsas, dedicándose prácticamente como un cirujano abriendo una parte del cuerpo para sacar lo que no corresponde o lo que está mal. Y así veían ellos lo que andaban transitando algunos de estos bohemios de Buenos Aires, viendo cómo abrían las bolsas y sacaban lo que les servía de adentro. Bueno, los veían como cirujano, Por eso está este tango, el ciruja, ¿no? Ciruja, que interpreta Edmundo Rivero.

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4: Es la hora 7, 38 minutos. Temperatura 9 grados. Humedad 78%.
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Bueno, seguimos, che, seguimos poniéndole música a la mañana. Me agarra todo por la emoción de volver a salir al aire. Che, una pelucita, siempre anda algo, ¿no? Dando vuelta por ahí que a uno lo fastidia. Que vaya a saber qué es. Buen día, Rubén, fresca, pero ya se ve salir el sol. Que tengan un lindo día, dice Javier. Un abrazo, Javier. Sí, ya está saliendo el sol. Lo que jode es el vientito, como decía Mauro, ¿no? Jode un poco el viento. Si no fuera por el viento, al menos por acá hay un viento que viene del sur, del oeste, y perjudica. Por ahí si hay una buena helada y no hay viento, está lindo. Pero cuando hay un poquito de viento es lo que jode. Pero de todas maneras, cuando sale el sol, sabemos que la temperatura baja, ¿no? La temperatura baja. Porque, bueno, se va derritiendo la helada, se va el frío, el sol va derritiendo un poco la humedad que tiene el pasto y eso hace que la térmica baje. Bueno, ahí está, che, Javier, un abrazo, ¿eh? Un abrazo grande y a cuidarse en lo que más uno pueda del frío para no tener complicaciones, ni resfrío, ni gripes, ni cosa que se parezca. Si estamos acostumbrados a andar con el frío, no vamos a tener mucho drama. El problema es que estamos entrando en lugares muy calefaccionados y salimos, nos encontramos con una temperatura más baja y eso es lo que va perjudicando. Si nosotros realmente nos estuviéramos todo el día un tantito fresco, bueno, creo que no tendríamos tanto drama. Y usar el barbijo, ¿no? Usar el barbijo que sería conveniente para que ningún virus nos atraviese en esta época. Pero bueno, ves a alguien con un tapabocas, mira, está loco este. Y no es así. La verdad que lo tendríamos que usar todo y no darle bolilla a los demás, ¿no? Che, bueno, los cantores de Quillahuasi, con esta copla del Valle que le pertenece a Ramón Navarro.

Bueno, ahí andaban los cantores de Quillahuasi dejándonos esta obra que le pertenece a Ramón Navarro, al riojano, que Coplas del Valle. Nunca me gustó Ramón Navarro con los Quillahuasi, ¿no? Pero es un problema mío. Digo, Ramón Navarro, un gran cantor, un gran autor y compositor. En La Rioja, muy querido, un prócer, ¿no? En las calles, tienen calles con su nombre, barrio. Bueno, Ramón Navarro, realmente un talentoso de la música criolla, que ha hecho obras como esta, como Casas de Patios de las Casas Viejas, entre otros, bueno, un montón de obras. Pero con los Quillahuasi, que donde tenían voces más aporteñadas los Quillahuasi, ¿no? De La Pampa, de Río Negro, intérpretes de esos lugares. Y la voz un tanto riojana de Ramón Navarro era como que no encajaba en las otras voces de los cantores de Quillahuasi. Un problema mío, pero bueno, por algo lo habrán elegido, ¿no? Creo que tenían suficiente capacidad como para hacerlo, pero a mí no me agradaba demasiado con los Quillahuasi. Che, bueno, ahí está Luisito Babilacua, como cada mañana, acercándole el saludo a la gente desde los pagos de Zapiola, con tomándose un matecito caliente a esta hora de la mañana, ¿no? Y bueno, y si tiene que salir al campo, alguna petaquita con algún licor espirituoso donde a uno le vaya calentando un poquito más el cuerpo, pero nada más que un traguito chiquito, ¿eh? Tampoco es cuestión de andar pasándose la petaca, ¿no? La petaca que la puede llevar tranquilamente en el bolsillo de alguna campera. Y de tanto en tanto algún taquito como para ir calentando el cuerpo. Pero veo que ahora están esos mates integrales, plásticos, grandes, donde uno le pone el agua y bueno, puede tomar mate sin cebar durante un largo tiempo. Salen de feo los mates ahí. Ah, yo no los puedo tomar, la verdad. Pero bueno, hay gente que lo toma y que para ellos es agradable y está bien. Donde le pone la yerba ahí, bueno, y sigue tomando y toma y toma. Para aquella persona que va en un camión, que va en un auto, que tiene que salir a la ruta, tiene que hacer algún viaje largo, y por aquí, en el campo por ahí a caballo, bueno, no tiene problema porque ya lleva todo incluido ahí, el agua, la yerba, y va tomando mate, todo lo que quiera. Pero salen feos los mates, feísimos. Felipe Antonio, che, Felipe Antonio nos va a dejar este tango que le pertenece a Darienzo y Gorrindo, Paciencia.

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Un sitio arqueológico de la provincia de San Luis, que hay un viaje al pasado entre la historia, la cultura y la naturaleza, ¿no? Parece que está guardando entre las sierras un invaluable patrimonio arqueológico, vestigios de antiguas tribus nativas, ¿no? Grutas milenarias, hornillos indígenas, huellas prehistóricas, que la van convirtiendo en uno de los destinos más fascinantes para el turismo arqueológico. Y con propuestas de turismo sustentable, visitas educativas, recorridos guiados, San Luis se posiciona como un destino ideal para quienes andan buscando experiencias diferentes en las cuales el pasado milenario se va mezclando con la belleza natural de la sierra. Y uno de los principales atractivos cerca de uno de los yacimientos más importantes desde la del Sol, posee evidencias de más de 8.000 años, y allí se está emplazado en un impresionante lugar rocoso de origen volcánico, fue declarado Patrimonio Histórico Cultural de San Luis, y actualmente dispone de senderos, visitas guiadas, espacios interactivos que van permitiendo cambiar la educación y la conservación patrimonial. Bueno, interesante, ¿no? Interesante para recorrer y ver. Dejate de joder con esas cosas antiguas, me dice un amigo, siempre, viví el presente, ¿no? Sí, vivo el presente, pero también es muy importante reconocer de estas construcciones prehispánicas en muchos de los casos, y que hoy con la tecnología y otros elementos están encontrando sitios arqueológicos realmente muy importante para conocer el origen de todo lo nuestro, ¿no? Me parece a mí que es que es muy interesante. Creo que cada uno tenemos alguna vocación acerca de esto. Hay quien, como este amigo, que no le interesa en absoluto enterarse de cómo fue nuestro pasado, pero vive el presente. Bueno, está bien, pero a mí me interesan estas cosas. ¿Qué quiere que le diga? Y poder estar en ese lugar y ver y descubrir cómo vivían en aquel momento. Aparte, hay gente especializada como los arqueólogos y demás para poder leer lo que están viendo. Ahí algunos vestigios han quedado y por lo tanto tiene una lectura que solamente ellos pueden elaborarla y decirla, ¿no? Para el que mira sin ver, la tierra es tierra nomás, decía don Atahualpa, y seguramente en estas cuestiones necesitamos la mano de profesionales para poder entender algunas situaciones de vida de esta gente en esos lugares. Bueno, ahí está, che, este sitio arqueológico lindo para visitarlo. Juan Carlos Cupaiolo nos va a dejar esta milonga que le pertenece. ¿Cómo me duelen las manos? Juan Carlos Cupaiolo.

Juan Carlos Cupaiolo, como me duelen las manos, nos decía en esta obra que le pertenece. El historiador y escritor Pacho O'Donnell donó más de 300 libros de la biblioteca personal a la biblioteca pública Ricardo Güiraldes en Buenos Aires. ¿No? Una colección enfocada en historia argentina e iberoamericana con una perspectiva revisionista que va a estar disponible para los lectores aquellos que se acerquen a la biblioteca, ¿no? Contenido incluye obras de autores como José María Rosa Scalabrini Ortiz, Jorge Abelardo Ramos, además de los propios libros de Pacho, ¿no? Pacho O'Donnell. Valor personal, son ejemplares leídos por el autor que contienen subrayados, anotaciones y dedicatorias personales. Che, bueno, interesante, ¿no? Interesante que haya donado esta colección de libros, estos 300 libros, a la biblioteca, a la Biblioteca Pública Ricardo Güiraldes en Buenos Aires. Porque a veces estos libros quedan en la casa, esos libros que pierden, gente que por ahí la familia no le da la importancia que debe tener, y libros que ya no se consiguen, libros que ya no se vuelven a editar, libros que cuesta encontrarlo, y creo que es muy importante lo que ha hecho Pacho O'Donnell, ¿no? De entregar estos libros. Bueno. Para comunicarse con nosotros a través del teléfono de línea 022-27-42-21-62, 022-27-42-21-62, o el WhatsApp 22-27-47-95-65, se lo doy tranquilo como para que usted tenga tiempo de memorizarlo o de anotarlo, si por ahí tiene justo a mano una lapicera, un lápiz y algún papel. No siempre tenemos a mano estos elementos, pero por las dudas, siempre uno lo tiene que tener. Dice, en cualquier momento da los teléfonos, yo necesito el teléfono. Y a lo mejor no tiene necesidad en este momento de llamarnos, pero sí de tenerlo, porque en algún momento por ahí no nos puede llamar. Ahí nos llama aquí a la 93.5 FM Digital, la radio de Empalme para toda esta geografía, lo vence los partidos limítrofes y por supuesto por internet para el mundo. Digital FM Empalme Lobos, y allí nos sigue escuchando a través de internet, de la radio de internet, tanto en la computadora como en el teléfono. No tiene más que poner Digital FM Empalme Lobos y allí lo vamos a seguir acompañando. Che, mi hermano Waldemar Lagos, allí está preparadito para dejarnos esta milonga que le pertenece, Hermano Desconocido.

Ayer me preguntó un hombre: ¿de dónde vienes, amigo? Vengo de un tiempo sin nombre para encontrarme contigo. ¿Cómo es posible que venga?

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Y ahí están los aplausos para Waldemar Lago, hermano desconocido, esta milonga que le pertenece, y estábamos hablando recién de Pacho Donald y de la biblioteca que tenía Waldemar Lago, impresionante, impresionante lo que leía. Esta gente, estos payadores que estaban dedicados a esto, al canto y a la historia, y que, bueno, por eso iban al mundo, porque en el mundo hay payadores, porque en el mundo le hacían reportajes sobre nuestro país, porque tenía que saber de cada provincia. Uno le preguntaba lo que le preguntara de cualquier provincia de nuestro país, sabía quién era el fundador, el año, cómo había sido. Impresionante la capacidad de esta gente, que hay que conocerla en profundidad, ¿no? Comprar colecciones enteras de libros, comprar colecciones de libros. Me acuerdo bien, compré Curbelo de Grecia. Estaba viendo todo eso de Grecia, acontecimientos que tuviesen en el mundo, ¿no? Y por ahí anda el hijo, Osvaldo Lagos, con su guitarra, hombre que ha participado con las guitarras de Zitarrosa, ¿no? Profesor de guitarra, las cosas que hace es una maravilla realmente, Osvaldo. No tengo, 2x3 nos estamos comunicando a través de la línea telefónica. Hace mucho que no tengo la posibilidad de poder estrecharlo en

0: Un abrazo, ¿no? Está allí en Córdoba, está en Córdoba, pero anda transitando el país llevando la música y enseñando el manejo de la guitarra. Realmente es estupendo. No hace algunos años anduvo por aquí por Lobo. Igual de Mar, que bueno, hemos tenido un contacto tan estrecho, tan estrecho, que para mí es como un hermano, Waldemar Lagos, ¿no? Las posibilidades que me ha dado del conocimiento de todo esto que tenga que ver con los manejos de la radio, hermano desconocido, che, una milonga que le pertenece. Y digo, van en otros tiempos, en tiempos ido, la gente de campo trataba de solucionarse los problemas que tenía con la salud a través de algún medicamento casero. Todo, hasta alguna quebradura la trataban. Y sabían cuál era la planta, cuál era la hoja, cuál era la corteza de la planta que podían solucionarle el problema. Alguna dolencia que tenían. No era fácil llegar al médico, pero todo el mundo se manejaba a través de los curanderos, ¿no? Y uno dice, bueno, claro, en esta época estamos en el 2026 y todavía la gente sigue yendo, ¿no? Y tipos que tienen una gran capacidad para un montón de cosas y tipos que son honestos, que llega el momento que le dicen, mirá, esto no es para mí, vete un médico. La honestidad del curandero. Si ya no es para él, es como hacen los médicos también. Hay situaciones donde el médico dice, mirá, esto hasta acá llegué. Vas a tener que ver a este especialista o ir a tal sitio. Y pasa lo mismo con los curanderos, ¿no? Hay quien es el honesto y dice, mirá, esto no es para mí, tenés que llegarte al médico. Pero la gente todavía sigue yendo y en cantidad, en cantidad de gente que van a buscar alguna solución, y mucho más en estos casos cuando no tienen obra social, por ejemplo. Y bueno, van al médico, van al curandero para ver si a lo mejor esa dolencia que tiene se la puede sacar, se la puede llevar. Médicos y doctores y curanderos, che, doctores y curanderos es una apuesta empallada que nos deja Pablo Solo Díaz y José Curbelo. Pablo Solo Díaz del Carmen de las Flores, José Curbelo de Uruguay. Ahí está, curanderos y doctores.
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Bueno, ahí está, che, el médico y el curandero, interpretado por el hombre de Carmen de las Flores, de Argentina y de Uruguay, José Curbelo. Y llegaron a un acuerdo. Creo que los dos tienen razón. Hay curanderos que saben realmente que, anda medio flojo, pero por ahí le anda pidiendo plata para hacer un tratamiento. Verá, me vas a tener que dejar porque tengo que hacer un tratamiento, tengo que comprar un oyuyo. Mentira, no compran nada. Y está el médico también, que cuando te ve entrar te mira la mano a ver si trae la obra social o qué obra social tenés. Están de los dos lados buscando alguna moneda. Pero el que realmente tiene alguna vocación fuerte no mira en eso, sino mira la satisfacción personal de poder curarlo. Che, Luisito Bevilacqua dice que alguna vez tomó mate en esos recipientes, ¿no? Y que son realmente feos. Los mates de esa manera, no sé a quién se le habrá ocurrido inventarlo. Bueno, se han inventado cada cosa, Luis. Y hay gente que le gusta, lo han inventado y se venden porque están en los comercios y he visto muchísima gente. E incluso he visto a alguna gente media camperita que anda con esos mates, con esos recipientes plásticos, que realmente el plástico siempre le da un sabor distinto, un sabor horrible. Es como tomar un vino en esos vasos plásticos que te sirven en los festivales, que los tenés que agarrar con mucho cuidado porque es como un pomo, viste, que los apretás un poquitito cuando lo agarrás con la mano y haces un desastre. No es lo mismo el vino en ese vaso que en una copa o en un vaso fino. Cuanto más fino es el vidrio, más rico es todavía. ¿O sabés cómo? Haciendo calor en una lata de durazno. Una lata de durazno con un poco de hielo, Dios me libre. Che, y en estos recipientes, porque son una cosa horrible, cebar o tomar mate en eso, ¿no? Se le echa el agua, ya sabe cómo es, y sigue tomando hasta que se le acabe el agua, no tiene que andar cebando el mate. Feísimo, realmente horrible. Pero bueno, hay gente que lo toma. Y he visto gente media camperita que anda con eso también. Les gustará. Y bueno, si les gusta, que lo aproveche. Esto es Terrón, un programa con toda la identidad nacional para que recupere lo que a usted le pertenece. Un programa con esencias de mi tierra, con 36 años en el aire, aportando a toda nuestra música criolla, nuestros usos y costumbres, nuestras tradiciones. El programa más antiguo de la radiofonía lo vence en defensa de nuestras tradiciones por aquí, por la 93.5 FM Digital, la radio de Empalme, y Rodolfo Lemble con una milonga que le pertenece a don Saúl Huenchul, que le han hecho un monumento ahora a Saúl Huenchul y creo que bien merecido lo tiene, ¿no? Hemos aprendido mucho a través de las letras de Saúl Huenchul. Che, la pena del hornerito, Rodolfo Lemble.

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1: Les comento, la Bolsa de Comercio de Rosario confirmó que durante los últimos días entraron más de 73.000 camiones a los puertos y plantas industriales del Gran Rosario, lo que dio por resultado un récord semanal para la descarga de granos a esta altura. El acumulado anual va en 850.000 camiones que descargaron granos en la región, un récord histórico, aunque la cosecha de soja avanza lento a nivel país. El fuerte avance de la región núcleo impulsa un ingreso récord de camiones en la primera semana de mayo. A pesar de que todavía no se generalizó la cosecha de la oleaginosa, el stock de granos en el circuito comercial prácticamente igualan el récord histórico, con un 42% menos de soja. Sin embargo, mientras las condiciones lo permitan, la puesta a punto de la cosecha será prioridad, intensificando los envíos de granos y la llegada de suministros al circuito comercial, comentaron también desde la Bolsa Rosarina. La Bolsa proyecta una producción total de alrededor de 163 millones de toneladas de granos en el ciclo 2025-26, la mayor de la historia argentina para el conjunto de granos contemplado por el modelo, descontando el 8% que se estima se consume en el interior de las explotaciones agropecuarias. 150 millones de toneladas serían transportadas hacia acopios, plantas industriales y terminales portuarias. De este total, se estima que 138 millones de toneladas se movilizarían en camión y 12 millones por vía ferroviaria.
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3: Es la hora 8, 38 minutos. Temperatura 10 grados. Humedad 72%.
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0: Y ahí estamos, che, ahí estamos en el último tramo ya del programa para seguir disfrutando y llenando nuestro espíritu con la música criolla, con nuestra música argentina. Qué lindo sería, ¿no? Que todo estuviese así, alguna vez llegará, ¿eh? Qué lindo sería, qué lindo sería. Es un relato de Víctor Abel Jiménez y que le pertenece en la letra.
1: Qué lindo sería que el hijo que venga para alegrar el rancho se quede pa' siempre aquí en la querencia y que se haga gaucho. Así se decía hace ya unos años Crisanto Contreras, tomador del pago y además puestero de la estancia vieja, cuando su patrona le había anunciado que sería la madre del primer muchacho. Y quedó con eso de vivir soñando que a un hijo de su sangre le hubiera gustado ser lo mismo que él, apegado al campo. Pero ni el primero ni los otros cuatro siguieron el rumbo del Pampa Crisanto. La suerte no quiso darle ese gustazo de ver los cachorros seguir a su lado, y uno detrás de otro, al irse criando, buscaron destino lejos de su rancho. Por tenerlo cerca, ¿qué no hubiera dado, aunque sea uno solo de los cinco hermanos? Uno tan siquiera apegado a su lado, para lo que él sabía, dírselo enseñando. Salir los dos juntos por el medio del campo, recorrer potrero, mirarlo domando y saber que todo lo que él fue luchando lo aprendió de sobra uno de los muchachos. Hoy lo vi en el pueblo al viejo Crisanto, llevaba un nietito prendido en la mano. Como hablando solo me quedé pensando, qué lindo sería si te diera el juego, querido paisano, y ese gurisito que rumbea a tu lado se quede pa' siempre allí en tu querencia y se te haga gaucho.
0: Y bueno, ahí está. Siempre el padre ha querido que el hijo salga con los gustos de él, ¿no? Lo que no se pudo dar, que lo pueda concretar el hijo, pero no en todos los casos se da. No en todos los casos se da, y es una puñalada, que te pega la vida. La puñalada es una milonga uruguaya, compuesta por el uruguayo Pintín Castellano. La cantidad de obras que tenemos dentro del tango, compuesta por la gente de Uruguay. Y la realizó, esta la compuso ya por 1933, mire si tendrá años, ¿no? Inicialmente como tango, después se le fue dando el carácter un poco de milonga, como ha sido en todos los casos por ahí, la música ha ido renovándose y depende de quién la ha interpretado, ¿no? Una milonga popularizada por la orquesta de Juan D'Arienzo, principalmente en aquella época, ¿no? Y la letra, que bueno, la letra fue posterior, pero poniendo un poco en relieve esta historia de la puñalada en épocas bastante difícil en aquellos momentos, en épocas donde andaba el compadrito, donde si había alguna pelea andaban sacando el cuchillo. En muchos de los casos dicen que la mayoría de la gente que manejaba el cuchillo era la gente de campo, que aquellos que venían, aquellos carreros que dejaban sus carros y se iban a las milongas y se ponían la ropa típica de Buenos Aires. Eso apuntan algunos historiadores, y que no eran de Buenos Aires, sino que era la gente que venía del interior. Seguramente por ahí, como para salvaguardar a Buenos Aires, que la gente de Buenos Aires era mucho mejor, menos pendenciero que el hombre que venía del interior. Seguramente por ahí vendría también la mano. ¿Y por qué no iba a usar algún cuchillo, alguna navaja, algo cortante? en aquellos tiempos donde había que rebuscárselas y tratar de salir un poco airoso en algún tropiezo que tuviese con alguno. No solamente de la gente que venía, de los carreros y la gente de campo que traía algún cuchillo. Che, entonces la orquesta de Francisco Canaro y de Pintín Castellano, La Puñalada.

Y se arreglaban así, apuñalada. Bueno, un tango, una obra que empezó como tango, después le fueron dando carácter de milonga, realmente bellísima, ¿no? De Pintín Castellano, un uruguayo, como tantos autores y compositores de Uruguay. Que nos han representado a través del tango, y en épocas muy difíciles, donde el hombre tenía que hacerse justicia por sus propias manos, ¿no? Con el cuchillo, hombres fuertes, hombres rudos de aquel momento, donde hoy siguen en algunos sitios todavía, siguen un poco de esa prepotencia. Y que decían que el hombre de campo que por ahí andaba, o el gaucho, andaba con el cuchillo y estaba muy acostumbrado a degollar los animales, y bueno, y no le costaba nada por ahí pegarle un tajo a alguno o degollarlo también. Épocas un tanto difícil, ¿eh? Épocas un tanto difícil, que por ahí también se encuentran hoy por hoy, ¿no? Uno recorriendo los informativos que se han dedicado a ese tipo de rubro, lo podemos ver. Y siempre había alguna trenzada que terminaban en algún muerto. Y la trenzada viene ahora a través de esta obra que nos interpreta Carlos López Terra.

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Carlos López Terra, una guitarra espléndida, la de Carlos López Terra, que muchos de los tangueros en las grabaciones utilizaban su habilidad en la guitarra para las grabaciones. Muchas grabaciones de tango está la guitarra de Carlos López Terra, un músico estupendo. Escucharlo en por ejemplo en solo de guitarra en la marcha de San Lorenzo es estupendo. Pero no ha tenido la suerte de poder grabar en una grabadora que realmente reflejara su capacidad interpretativa. Tiene la mayoría de las grabaciones salen como esta, no salen nítidas, no son realmente limpitas en sí. No sé qué es lo que ha pasado con Carlos López Terra, pero aparte un cantor con una expresión realmente importante. Che, y Nubes de Humo, la letra que utiliza esta metáfora del humo, del cigarrillo, para reflexionar sobre la juventud perdida, los recuerdos, la ingratitud amorosa. El hombre en una pitada y en ese humo se van seguramente un montón de preguntas o un montón de recuerdos, como en este caso que nos trae Alberto Castillo, este tango de Mariano Mores y de Romero, Nubes de Humo.

0: Bueno, ahí andaba el doctor Alberto Castillo dejándonos nubes de humo. Hubo en algún tiempo alguna conversación de una persona de aquí, de este barrio, que decía que Alberto Castillo vivía aquí en Sapiola, que sabía venir en un petiso a caballo para el lado del pueblo. Dios me libre. Bueno, nos vamos, nos volveremos a encontrar mañana a partir de las 7 por aquí, como siempre, por la 93.5 FM Digital, la radio de Empalme, la dirección de Luciano Rojas, quien les habla, Rubén Hernández, les dice que cualquier necesidad que necesite, ya sabe. Yo tengo muchas, hasta mañana, y que nos vaya bien a todos.
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0: A veces afirmo, yo siempre hago esto o nunca hago aquello. Y luego pienso, ¿mi individualidad radica en estas consistencias triviales? Palabras de Hugh Prader.
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No hay sentimientos destructivos, solo hay actos destructivos. Mis acciones pueden volverse destructivas cuando condeno o rechazo mi propio sentir. Si no quiero sentir de un cierto modo, ignoro el hecho de que realmente siento así y que ese sentir es parte de mí. Sentir de un cierto modo es un sentimiento. El no querer sentir así es otro. Por lo menos lo entiendo así. Y este no es capaz de detener al primero. Puedo modificar mi respuesta a un sentimiento, pero no puedo desembarazarme de él. Tal como no puedo deshacerme de mí mismo.

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13: Es la hora 9, 32 minutos. Temperatura 10 grados. Humedad 74%.
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Recibí la naturaleza de mi cuerpo y mis emociones. Es absurdo que me censure por estar asustado, por sentirme insegura, egoísta, vengativa. Hacerlo es como enojarme por el tamaño de mis pies. No soy responsable de mis sentimientos, sino de lo que hago con mis sentimientos. Igualmente absurdo es enojarme por haber tenido un pensamiento o criticarme por algo que hice el año pasado, hace 10 años, 20. Muy bien, eso es lo que voy a pensar. Pero por ahora esto es lo que pienso. No debería sentir de esta manera, me digo. Pero mis emociones no siguen las leyes de la lógica. Mi intelecto no puede saber lo que mi cuerpo debería estar sintiendo. Mi cuerpo tiene sus razones para sentir de este modo. Y considerando todos los factores, entiendo que estos escapan a mi mente, que no puede más que sentir así.

0: nivel herrado, especialmente diseñado para el arte. Gustav Klimt. Gustav Klimt era un artista vienés muy querido que estudió muchas técnicas, desde la cerámica hasta el mosaico, desde el fresco hasta la pintura en óleo. En su ciudad creó espléndidos ornamentos para el Museo Kunst y para importantes palacios históricos.
1: Pintó principalmente la figura humana, influido por las obras de su padre orfebre y los viajes a Rávena, donde vio los mosaicos. El artista empezó a pintar bellísimos retratos con detalles metálicos. En la segunda parte de su carrera, se interesó por las nuevas corrientes del impresionismo que estaban naciendo en Europa a principios del siglo XX. En la pintura de Klimt se aprecia una especial atención al estudio de las manos. Ya no.

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0: Hola, hola, martes en Ranking Latino, ¿cómo estamos? 40 éxitos por delante con los principales artistas y lanzamientos.
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0: Hoy abrimos con Maluma y Kany García, Uno Más Uno.
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6: El mercado de carnes internacional abrió una nueva oportunidad para la Argentina. Donald Trump quiere comprar más carne para bajar el precio. La carne de res es más de un 16% más cara que cuando Trump regresó al cargo en enero de 2025, por lo que el presidente de Estados Unidos busca aumentar las importaciones de carne en un esfuerzo para abordar los altos precios de la carne de res. Así lo dijo un funcionario de la Casa Blanca, el mismo que no proporcionó detalles sobre las órdenes del Ejecutivo que se emiten en un momento en el que el stock ganadero estadounidense se ha reducido a su nivel más bajo en 75 años y los precios de la carne de res continúan subiendo. Cabe señalar que anteriormente en el Wall Street Journal informó que Trump suspendería temporalmente los aranceles sobre la carne bovina, lo que permitiría la entrada de más carne a Estados Unidos con aranceles más bajos. Las expectativas de un aumento en las importaciones de carne de res desde Brasil afectaron negativamente los futuros de ganado estadounidense después de que Trump se reuniera con el presidente de Brasil, Ignacio Lula da Silva, la semana pasada. El lunes, los futuros de ganado vivo de junio en la Bolsa Mercantil de Chicago superaron las pérdidas iniciales y cerraron con una ligera subida, mientras que los futuros de ganado de engorde de agosto cayeron un 0,5%.
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0: Es la hora 11, 36 minutos, temperatura 16 grados. Humedad 58%. 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

vuelve a la Argentina con una gira que mezcla sus grandes éxitos como Ave María y Bulería con canciones inéditas de su próximo álbum Eternos. El tour marca una nueva etapa en su carrera, manteniendo ese estilo clásico que lo hizo famoso, pero incorporando sonido renovado y material nuevo para todos los fans en Argentina.

0: Radio Venezuela es el nuevo álbum del dúo Chino y Nacho, que volvieron a la música, esta vez con un tema junto a Elena Rose, de lejitos, en el puesto 25.
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0: Elena Rose y Yale, tú en el puesto 21 del ranking latino.
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Carlos Baute en Ranking Latino. Vos sabés que el artista vuelve a la Argentina y lo hace con un show el 2 de octubre en el Teatro Ópera. Baute viene a cantar sus grandes éxitos como Colgando en tus manos y también temas nuevos como su último lanzamiento, Volveremos a Venezuela.

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1: Buscando el Mar es la nueva canción entre Carlos Vives y Juan Guerra, gran fusión en ranking latino, puesto 18.

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15: Es la hora 12, 34 minutos, temperatura 17 grados, humedad 52%.
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0: Cumbia Playera, una de las mejores canciones de Manuel Turizo con su disco Apambichao, esta vez junto a Emilia en el puesto 6 del ranking latino.
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Qué ganas de comerte. 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Chau, chau.

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0: ¿Cómo están? Esto es Portal Argentina, es tu otra manera de viajar. Ya estamos en esta edición de día martes 12 de mayo de 2026. Agradecemos a cada una de las emisoras que son un montón que nos emiten y que forman parte cada día de este programa. De norte a sur, de este a oeste, en todo el país. Romina Fasani, bienvenida.
1: Hola Juanjo Barone, bienvenidos todos, bienvenidos a este micro, a este bus que sale ya a la ruta destino. ¿Qué? No sé. ¿Qué
0: destinos de todo?
1: ¿Y a dónde te paro?
0: Claro, ¿dónde paramos?
1: Donde quieras, hacemos escala donde vos quieras. Este bus lo manejás vos.
0: Lo manejás vos.
1: Llévanos al norte, al sur, al este, al oeste. ¿A dónde querés viajar?
0: Bueno, hoy tenemos algunas cosas. Va a haber un evento muy importante en los próximos días. Primero quiero contar yo acerca del evento de turismo religioso. ¿Qué es turismo? ¿Sí? Que habla de religión, de fe, de un montón de cosas. Lo aclaro porque lo quiero mucho a mi profe, que me va a retar seguramente al comienzo de la nota en un ratito, hablando de turismo, ¿sí? Turismo religioso y turismo de fe, y un encuentro realmente muy fuerte que se hizo en la ciudad de Junín de los Andes, en la bellísima Neuquén. Pero yo he visto cosas que realmente...
1: Está anonadado, no puede parar de hablar de ese encuentro. Yo tampoco puedo parar de hablar porque no me trajo los chocolates y estoy pensando qué hago con este hombre.
0: No, pero vamos a hablar. Bueno.

0: un día de estos vamos a hablar con un tipo
1: que hace chocolate.
0: No, que hace unos unos desarrollos de internet tremendos. ¿Vos sabés lo que es juntar a el cura Brochero y a Santiago de Compostela y verlos caminar juntos hoy?
1: Increíble.
0: Es increíble.
1: Me hizo acordar.
0: Hecho todo con inteligencia artificial. Un laburo tremendo.
1: Me hizo acordar.
0: Sí.
1: A un video que tenemos en nuestro Instagram.
0: Ah,
1: que puede
0: estamos...
1: ver a San Martín y a Juan, a Miguel.
0: Juan Miguel de Güemes. Sí.
1: No, Martín Miguel.
0: Martín Miguel de Güemes. Perdón, Salta.
1: Sí. Estamos. Aplazados, mandaron a marzo. También cabalgando juntos, cada uno con su caballo. Lo pueden ver, busquen el video.
0: Uno blanco y el otro negro eran,
1: sí,
0: ¿no?
1: Porque siempre hacían eso.
0: Impresionante. Bueno, un ratito vamos a hablar con el profesor Cano, con Santiago Cano, que está en este momento en el sur de Argentina. En unos días lo vamos a ver seguramente en la ciudad de Buenos Aires. Va a estar en Brasil, va a estar con todos los turismos religiosos de todo el mundo. Es líder, es el creador de la red internacional de turismo religioso. Así que un genio. Y ustedes no saben realmente lo importante que es para el turismo todo ese trabajo que se está realizando. Pero más allá de eso, en un ratito vamos a hablar con él. Pero antes, te doy la bienvenida a Portal Argentina y yo te propongo escuchar a Sumo.

0: qué canción, qué me pisen, decía Sumo, la voz de Luca Prodan.
1: El próximo 22 de mayo se cumplen 40 años del lanzamiento del segundo disco de Sumo.
0: 40
1: Llegando
0: años.
1: Los Monos, en donde está excluido este tema.
0: Sí.
1: Y los chicos de Sumo también hicieron una versión de Que me pisen.
0: Mira, no sabía, desconocía.
1: Mira, del primer disco.
0: Mira.
1: Entre los temas recomendados que tenía ese álbum estaba Caliente, Los Viejos Vinagres y por supuesto
0: Los Viejos Vinagres y Que me pisan.
1: ¿Qué banda Sumo, eh?
0: ¿Qué banda
1: historia? ¿Y qué artista Luca Prodan?
0: Sí, no, y aparte los monstruos que también lo acompañaban, ¿no? Este, realmente unos genios totales.
1: Roberto Pettinato, para entre nombrar
0: otros.
1: Algunos.
0: Sí, pero te escucha, lo tenemos a Chatarra que nos dejó un mensaje.
1: Tenemos a Fernando Chatarra Fauceler con nosotros que tiene una invitación. Si estás en Citibeles, presta atención.
2: 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Contame.

más siglo XX no vas a conseguir. Me despido de ustedes contándoles que pueden ver el conversatorio anterior que dedicamos a Federico Moura de Virus en youtube.com/calorfriotv. @soycalorfrio en Instagram, Facebook y Twitter para cualquier consulta relacionada con este evento. @soy

0: qué grande chatarra, un genio, ¿no?
1: Un
0: tipo.
1: Un genio, total.
0: Un genio que vivió el rock desde adentro.
1: ¿Puedo contar algo?
0: Sí,
1: ¿cuál? Una vez nos conocimos hace muchos siglos con chatarra.
0: Sí.
1: Y me dice, tengo un artista, le tenés que hacer una nota.
0: ¿Quién?
1: ¿Qué hace? Toca el didgeridoo. ¿Y qué es el didgeridoo? Y me lleva a Mar del Plata, ahí donde están. Arriba del Torreón del Monje, viste que tenés
0: ¿Cómo quedó el Torreón del Monje?
1: Sí,
0: sí.
1: Que tenés como unas
0: saludos a toda la gente
1: de Monte
0: Hermoso, Mar del Plata, la costa, una locura. Sí.
1: Nos somos como montañitas de césped, nos sentamos ahí y el flaco saca una flauta gigante, pero gigante, medía como 2 metros, y hacía. Tocaba y decía su ser.
0: ¿Quién era ese?
1: No sé, no recuerdo el nombre, pero sí recordamos siempre la historia del didgeridoo.
0: Mira vos. Bueno, esto es Portal Argentina. En un ratito nos vamos a Junín de los Andes.

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2: El girasol finaliza la cosecha con área, rinde y producción récord. Se dio por concluida la cosecha de girasol de la campaña 2025-26, pese a que restan algunas hectáreas por cosechar en la provincia de Buenos Aires. Mientras que en el sur bonaerense las labores aún no han terminado, desde el panorama agrícola semanal de la Bolsa de Cereales de Buenos Aires informaron el fin de la cosecha para la Estrella del Campo. Cabe señalar que aunque ese sector de la provincia sigue trabajando en la cosecha, no modificaría las actuales estimaciones, como consecuencia de una campaña que en general acompañó agroclimáticamente todo el desarrollo del cultivo, la totalidad de los rendimientos zonales superaron el promedio de las últimas 5 campañas y en algunos casos incluso fueron máximos. En cuanto a área y rendimiento récord, en conclusión, con un ciclo marcado por récord tanto en el área sembrada, 2.850.000 hectáreas, como en rendimiento, 23,6 quintales hectárea, la producción total nacional también marca un nuevo máximo en la serie del panorama agrícola semanal de 6.600.000 toneladas.
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0: este fin de semana pasado, en realidad,
1: jueves, viernes,
0: fue,
1: sábado,
0: fue extra large porque fue el, a ver, fue la reunión de más importante de la FE de toda Latinoamérica que se realizó en Junín de los Andes, pero hubo bonus track porque estuvo el Salón del Mercosur, hubieron países invitados, hubo gente de Chile, hubo gente de España, del Camino de Santiago de Compostela. Han pasado cosas realmente mágicas en el 19º encuentro de turismo religioso que se hizo en Junín de los Andes, provincia de Neuquén, y que fue organizado por la empresa Empresur, ¿no? Los emprendimientos del Mercosur, a cargo del señor Santiago Cano y el señor Gustavo Loza. Tenemos al primero de ellos en línea. Santiago Cano, aparte, una persona que queremos muchísimo, que fue director de Livset y demás, pero no le voy a tirar tantas flores, le vamos a dar la bienvenida aquí a Portal Argentina. Santiago, ¿cómo estás?
2: Muy bien, Romina y Juanjo, un gusto hablar con ustedes y con toda la audiencia del programa. Así que gracias por participarme.
1: No, por favor. Fueron unos días de mucho trabajo, la previa se vivió muy intensamente. Contanos qué balance haces sobre este 19º encuentro.
2: Bueno, primero dos cositas, porque Juanjo lo anunciaba como un encuentro de fe. Corríjalo, profesor. No, por favor, pobre, con todo la voluntad, la dedicación y el cariño que pone lo que hace, no estaría lejos de corregirlo.
1: Póngale un cero, señor.
2: Pero sí es válido la aclaración. El nuestro no es un encuentro de fe, pero no es un encuentro religioso. Sí. El nuestro es un encuentro turístico a nivel nacional, con esto se denomina encuentro argentino de turismo religioso, donde nosotros trabajamos y analizamos y planificamos la región como un fuerte, diría uno de los más fuertes atractivos turísticos en el orden cultural a nivel mundial. Eso está determinado claramente por Naciones Unidas ya hace más de una década atrás, ha sentado posición sobre este tema.
0: Sí, es el segmento que más creció, ¿no? Dentro del turismo, o uno de los más creció.
2: Sí, bueno, era lo que estaba previsto post pandemia, ¿no? Porque, primero, a ver, el hombre se desplaza por motivación religiosa desde el comienzo de la humanidad. El tema es que hace unos entre 20 y 25 años comienza a detectarse que además de las clásicas peregrinaciones que se organizan, digamos, como viajes turísticos, pero con un fin de llegar a lugares santos, a sitios significativos para los creyentes, en cualquier modalidad religiosa, no hablamos solamente de catolicismo, ¿no? El turismo religioso se incluye y se abarca a todas las manifestaciones religiosas, porque todas son importantes y cada una es representativa de una identidad cultural, sí, que hace a la historia, a la costumbre y a las manifestaciones del pueblo que la profesa. Eso ha despertado un interés turístico a nivel mundial justamente para conocer las diferentes manifestaciones que expresa la religión: la arquitectura, la historia, la música, la gastronomía, las artes, la museología. O sea, hay muchas variantes. Y en estos momentos se estima que tenemos entre 100 y 120 millones de personas que se movilizan en el mundo motivados por la atracción cultural de las religiones.
0: 120 millones de personas en el mundo que viajan por turismo religioso.
2: Más allá de los casi 400 millones de practicantes o de creyentes que continúan peregrinando a diferentes lugares del mundo. O sea, sabemos que es una movida muy significativa, muy, muy, muy importante.
0: Totalmente, y nuestro país también tiene una cantidad de peregrinaciones. Lo hablábamos con la mesa donde yo estaba, con Ariel, con la Virgen del Milagro, cerca de 3 millones de personas, 1 millón y pico a la Luján. Y somos.
2: A ver, Argentina, aunque ya hace años que no tiene religión oficial declarada por las autoridades nacionales,
0: sí.
2: Pero sin embargo es un país católico, por mayoría, pero también es uno de los pocos países en el mundo que es abierto a la diversidad religiosa.
0: Claro.
2: En Argentina se puede practicar cualquier religión, están todas permitidas. Por eso es que en ese sentido, te diría, con los conflictos religiosos que hay en otras partes del mundo, conflictos hasta bélicos que llevan décadas o varias generaciones con esa problemática o viviendo esas situaciones tan complejas para lo social y para la vida comunitaria, Argentina es un país totalmente libre. Por eso es que los inmigrantes que vinieron de diferentes partes del mundo hace 200 años atrás, 100 años atrás, se han sentido tan cómodos en nuestro país. Y eso nos distingue. Por otra parte, Argentina fue uno de los primeros países en el mundo que ponerse a trabajar hace unos 25 años atrás, ponerse a trabajar desde el organismo público de turismo, me refiero, ¿no?, a nivel nacional,
0: sí,
2: en conjunto con provincias y municipios, la temática del turismo religioso, como para poder entender el fenómeno que provocaba millones de desplazamientos, y bueno, cómo se podía ir planificando esa actividad en diferentes lugares del país. O sea, en ese sentido también somos pioneros. Y si a eso le sumamos que solamente 5 países en el mundo tienen un evento de turismo religioso, y que Argentina es el pionero, porque es el más antiguo, es el primero que empezó, y el único que lo viene desarrollando de forma continuada, bueno, creo que eso también nos destaca. En Argentina, ahora ya el año próximo, está previsto que en Luján se va a hacer el 20º encuentro argentino. Pensemos que en Fátima, en Portugal, el año próximo se va a desarrollar la 14ª edición del evento que lo organiza, que buenísimo y altamente recomendable, que es el Workshop Internacional de Turismo Religioso, que te reúne entre 500 y 800 especialistas, ya sea empresarios, investigadores o funcionarios de un destino de los 5 continentes. Pero después tenemos, por ejemplo, en Cracovia, en Polonia, el año próximo se va a hacer, este año, noviembre de este año, la 7ª edición del evento que ellos hacen sobre el tema. En Colombia vamos a estar en el próximo con la 5ª edición del Congreso Nacional que tiene el Turismo Religioso y Patrimonio. Uh-huh. Y en Brasil lo que tenemos es un fórum que ya lleva como 8 ediciones, pero que solamente se hace dentro del estado de Paraná, digamos. Es regional, es estadual, no llega a tener categoría nacional. Fíjense ustedes, 2 países de Europa, 3 de América, y el pionero es Argentina. Es
0: Argentina.
1: Increíble.
2: Con el encuentro, ¿no? O sea que, bueno, tenemos también nuestra importancia en el contexto mundial, y estamos convencidos que hacemos un aporte muy valioso.
0: Totalmente.
2: Tanto para el sector público como para el sector privado.
1: Y de cara al turista, al visitante, ¿qué lugares que tengan que ver con este turismo religioso y de Argentina les recomendás no perderse? Se viene un fin de semana largo ahora a finales de mayo, después llega el de junio. Viste que a veces está bueno tener ahí en el radar lugares para descubrir que nunca uno fue y dice, no, y a lo mejor tal cosa. Y bueno, dejar de lado los prejuicios y animarse a descubrir.
2: Bueno, es una pregunta muy difícil.
1: Vas a hacer un papel.
2: A ver, a mí hay muchos lugares del país que me resultan que me resultó interesante y de diversas motivaciones religiosas, ¿no? muy variadas. Pero mi lugarcito preferido, y esto tiene que ver con mi origen familiar, porque de la rama de mi padre sangre catamarqueña, y la Virgen Morena, la Virgen del Valle, sí, que fue declarada patrona del turismo. La verdad que el lugar donde se encuentra, ahí en el medio de los cerros, en la afuera de la ciudad de San Fernando del Valle, ya eso solo es como que te atrapa, ¿no? Y en los últimos, después de la pandemia, las autoridades de la ciudad de Catamarca, de la ciudad capital provincial, intervinieron toda esa zona, mejorándola, pero de un modo fantástico. Incluso la cripta está mucho más cómoda también para visitarla, está iluminada para hacer actividades o visitas nocturnas. Toda esa zona se ha preparado para el visitante. Ahora hasta tenés un centro de atención al visitante, ¿no? Pero realmente esa zona, que estaba medio abandonadita porque era una gruta natural, uh-huh, en medio de los cerros de nuestra afuera de allí, y la gente iba espontáneamente. Así comenzaron los primeros devotos, que era el pueblo originario, que fueron los que descubrieron la imagen, y la gente iba así espontáneamente, ¿no? Sí. Pero, por ejemplo, otro lugar también cercano a mis afectos, a mis sentimientos, pero de este lado, por el lado materno, como verán que estoy rodeado, es Luján, porque mi abuelo materno es uno de los fundadores de la peña tradicionalista, centro tradicionalista del Estribo, en Moreno, provincia de Buenos Aires, y él es uno de los que comenzó hace poco más de 70 años atrás con la peregrinación gaucha,
0: claro,
2: a Luján. Entonces iban de Moreno a caballo a Luján, y bueno, yo hace 3 o 4 años tuve oportunidad de herencia que me había dado abuelo, me había dado mi mamá, que era mi abuelo, como el muy muy simbólica, muy representativa, como el pañuelo de el pañuelo blanco bordado con el seso de la agrupación tradicionalista que usaba mi abuelo, y el par de botas con los que él iba con su pincha de gaucho en la peregrinación a Luján, ¿no? Así que bueno, eso, yo esas piezas las he donado al Museo de Luján, que justamente estaban con la idea de armar una sala de las peregrinaciones. Así que bueno, por eso les digo, hay muchos lugares, pero bueno, como que esos dos están muy vinculados con mis afectos, con mi familia, así que bueno.
0: No, es que es difícil elegir.
1: Está bueno, porque Luján,
2: no lo puedo ocultar, tengo preferencias.
1: Luján es un lugar que muchos, por ahí está cerca de Buenos Aires, muchos de los que están alrededor, en Mercedes, en Pilar y demás, frecuentan a menudo, pero por ahí Catamarca no es un lugar que escuches que la gente diga, che, ¿dónde me voy este fin de semana? Catamarca. Y está bueno empezar a descubrir estos lugares. Nosotros hemos presentado algunos lugares muy lindos de Catamarca para empezar a descubrir el país que tenemos, que es maravilloso en toda su extensión, a lo largo y a lo ancho. Y está muy bueno este aporte que nos hiciste desde tu mirada más y desde ese amorcito familiar.
0: Claro, religioso, digamos.
2: No, pero a ver, siendo un poquito más objetivo y desde el plano turístico, la ciudad de San Fernando del Valle de Catamarca, con todas las intervenciones que se han hecho de mejora, de espacios nuevos, está lindísima. Sí. Está muy linda, ha quedado una ciudad muy muy bien cuidada, muy muy amigable, ideal para caminarla de día, de noche. Además se come riquísimo, chicos. En nuestro país se come rico, porque lo se come muy bien. Pero
1: eso es verdad.
2: En Catamarca, yo les digo, no. Hay lugares que se pelean para ver cuál es el mejor.
1: Ya sé dónde me van a llevar próximamente. Dijiste comida.
2: Bueno, ya no vamos. Pero a eso también hay que sumarle que se han hecho inversiones interesantes en hotelería. Con unas prestaciones, y no solo en la ciudad capital, sino en varios lugares de la provincia, pero ahí también en la ciudad se han incorporado los circuitos en bicicleta. Hay un servicio ahora de un minibús turístico que te lleva a los sitios más significativos, y además es un con energía renovable. Bueno, por eso viene toda la provincia de Catamarca viene tratando de competir turísticamente. Tal vez le falte un poquito de promoción, a mi gusto, a mi criterio, pero bueno, están ahí. Pero la verdad que es un lugar lindísimo para ir a visitar, y además de la calidad de la gente, ¿no? Que eso también es otra identidad del argentino.
1: Sí.
2: Lo tenemos bien en todos lados.
0: Santi, quiero destacar también que desde Argentina hemos exportado estos encuentros, estos congresos internacionales de turismo religioso, ¿no? Que también fueron organizados por tu empresa y por Empresur, en Lisboa, en Pamplona, en Fátima, en Colombia, en todos lados. Es como que fue un generador total de difusión del turismo religioso, y todo eso ahí bajo el ala del profe, así que felicitaciones. Dos preguntitas más. Próximo encuentro de turismo religioso en Argentina y próximo encuentro internacional.
2: ¿Cómo no? El próximo encuentro argentino, que va a ser el número 20,
0: sí,
2: va a ser en la ciudad de Luján.
0: Wow.
2: Ya quedó oficializado ahora. Y resta definir el mes y la fecha, pero esto se va a definir en 30 días, pero sería en la primera parte del año próximo en la ciudad de Luján.
0: Bien.
2: A nivel internacional, nosotros hemos desarrollado con Empresur 20 ediciones del Congreso Internacional.
0: Sí.
2: En 8 países de América y Europa. El último lo hicimos hace ya 2 años atrás en Fátima, en Portugal. Pero bueno, también realizamos las jornadas internacionales de santuarios, el año pasado lo hicimos en Colombia, y ahora estamos en tratativas con ciudades de Brasil y de Bolivia para las próximas ediciones. Pero también es importante destacar que desde Empresur nosotros apoyamos otro tipo de eventos especializados en el tema, aunque no los organizamos nosotros, igualmente colaboramos con la difusión, con algún otro aporte específico que nos soliciten, como por ejemplo con el workshop internacional de Fátima, estamos colaborando ya hace muchos años. Con el congreso que realiza la ciudad de Cracovia en Polonia, estamos desde su primera edición, en el origen, con lo mismo con Colombia, desde la primera edición venimos trabajando y colaborando con ellos.
0: Qué bueno.
2: Con el de Brasil también, y ahora una organización internacional que es Turismo y Sociedad, que tiene su origen en Madrid, está organizando para este fin de mes un congreso internacional en San Salvador. Así que, bueno, también obviamente estamos colaborando con ellos en la difusión de ese evento, y me estaba olvidando también de una actividad que es ahora 13 y 14 de mayo en Florianópolis. Esto es en Santa Catarina, en Brasil. O sea que nosotros, más allá de los eventos propios que tenemos especializados en la temática religiosa,
0: sí,
2: procuramos colaborar
0: con todo el mundo,
2: con todos los colegas y con todas las entidades que tienen ideas parecidas a las nuestras, y entonces nos amuchamos, es como que armamos equipo y vamos apoyando también
0: en todos lados.
2: Esas iniciativas pues nos parecen muy importantes.
0: Muy importantes, no, la verdad, felicitaciones. Yo sé el trabajo que te lleva cada uno de estos encuentros, sé que es la preproducción, la producción, estar atrás de todo, no solamente acá, estar en, no sé, en Pamplona, estar en Portugal, estar en tal lugar, o que te estás en Colombia, y bueno, sé el esfuerzo que lleva cada uno de estos eventos y cómo llevas el turismo, ¿sí? Porque no es que llevas la religión, llevas el turismo de a un vuelo tan alto, ¿no? Y tan patrimonial y tan interno, como es el turismo de la fe. Así que felicitaciones. Hay que construir una narrativa sobre turismo de fe, pensando para todos los credos, ¿no? Te juntaste con los mejores, y felicitaciones, y ojalá que prontito podamos participar de
1: Susi nuestro. Necesita que le lleve las valijas a San Salvador, puedo ir tranquilamente, tengo el pasaporte al día, y lo mismo para todo el resto de la agenda.
2: En principio estoy colaborando con San Salvador. No estoy convidado ahora a participar porque de hecho tenía problemas de agenda, porque a ver, decía Juanjo, el tiempo, nosotros como mínimo para

0: Claro.
1: Nosotros también organizamos eventos en el Mercosur sobre el turismo activo y este y el último proyecto, el más reciente con el que venimos trabajando, yo ya hace unos años, soy jurado en el Festival Internacional de Cine y Turismo, y bueno, venimos desarrollando ahora el Festival Latinoamericano de Cine y Turismo.
2: Sí, vamos a ver si lo podemos traer a la Argentina.
1: Bueno, o sea que nos tenemos que repartir en varios frentes.
2: Sí, atención intendentes, gobernadores, amigos de gobernadores, hay que traerlo a la Argentina. El Festival de Cine Turismo tiene que estar en la Argentina. No puede ser que habiendo nacido aquí no lo podamos, con una idea argentina, no lo podamos tener en Argentina. Ya lo vamos a tener, ya diputados, amigos y demás.
0: Pero hay que hablar, ya levantemos
2: ya,
0: el teléfono.
2: Ya levantamos el teléfono.
1: Mira, tenemos hasta el 30 de junio para recibir postulaciones.
2: Así bien, que vamos con todo.
1: Pero no hay que forzar situaciones. Mi filosofía profesional es que si algo se tiene que dar, se va a dar.
2: Total.
1: Y si no, será, y si no, será en otro momento.
2: El
1: lo importante
2: 28.
1: Es que de todo, pero lo importante es que todo lo que hacemos lo disfrutamos, lo hacemos con el corazón y nos hace felices.
2: Sí, con un nivel realmente muy bueno, muy bueno. Santiago, te agradecemos muchísimo, un gran abrazo y felicitaciones por este trabajo maravilloso. Yo pude estar un día y medio, me hubiese encantado estar los 4 días, la próxima ya me voy a tomar una semana, no 4 días. Felicitaciones y gracias por habernos permitido estar.
1: Bueno, Romina y Juanjo, gracias a ustedes y un saludo muy especial a toda su audiencia. Hasta pronto.
3: Muchísimas gracias. Desde Empalme, Lobos, provincia de Buenos Aires.

0: bien, Satélite 23 de Red Maray y compañía, aquí en Portal Argentina. Esta semana también vamos a hablar con el señor Pablo Gubini, que se realizó muy fuerte también el encuentro de legislación turística en la ciudad de Villa de Merlo. Un gran abrazo también para ellos. Bueno, lindos programas y buenas actividades. ¿Están pensando qué hacer para el 25 de mayo?
1: Yo ya estoy reservando en Nacho Apartments.
0: ¿Sí?
1: Sí.
0: ¿Vamos a celebrar su cumpleaños allá?
1: Sí, estaba pensando en irme a Buenos Aires.
0: Está bueno. ¿Quién toca el 25 de mayo? Arjona, dígame, me corto. No.
1: No. Toca Ricardo. No sé quién toca.
0: No sé.
1: El que toca, toca, pero...
0: Pero está buenísimo. No juega arriba, 25 de mayo, juega arriba en
1: el cumpleaños, el 26.
0: No, es el 26, pero igual, un día antes aprovecho yo. Le pido a la gente de Nacho Apartments que me pueda quedar ahí.
1: Usted está queriendo leer. Dígalo, y la cortamos acá.
0: No, todo bien.
1: No trajo chocolate. Quiere ir a, digo, vamos a Buenos Aires por mi cumpleaños y piensa en River en lugar de decir, no tiene plan, yo le voy a hacer el planazo.
0: Yo no le digo nada. Después la sorpresa.
1: Sí, sorpresa, voy a quedar cuando termine la cancha de River, si es así.
0: Bueno, quédense acá, esto es Portal Argentina, no se muevan.

0: Estaba sonando Juana la Loca acá en Portal Argentina. Esto era sábado a la noche. Hace no mucho tiempo, era un par de años, un año y pico, lo entrevistamos, ¿no?
1: Al cantante.
0: Rodrigo.
1: Rodrigo Marín.
0: Mirá vos.
1: Rodrigo Martín.
0: Martín, el cantante de Juana la Loca.
1: Sacó disco nuevo.
0: Mirá vos qué grande. Retomó su camino.
1: Retomó. Le agradezco a la gente que me está mandando el tema.
0: Mirá, el nuevo tema de Juana la Loca.
1: Juana la Loca.
0: ¿Tenemos estreno de Juana la Loca?
1: Ya se lo paso.
0: Me parece buenísimo. ¿Lo tenés ahí? Agárralo, mano de piedra. Mándalo. Juana la Loca y Santiago Motorizado. Mirá vos.

0: canción, pero distinta, ¿no?
1: Es distinta junto a Santiago Motorizado y la banda de Rodrigo, Juana la Loca, está sacando este nuevo álbum en donde va a tener los mayores éxitos que marcaron a toda una generación.
0: Mirá
1: con
0: vos.
1: Invitados especiales como Fernando Ruiz Díaz de Catupecu.
0: Mirá.
1: Wallace de Masacre, que lo hemos visto cocinar en Masterchef. Mosca de Dos Minutos, Toti Iglesias de Jóvenes por Terceros y Silvestre y la Naranja y muchos más.
0: Muy bien.
1: Es el primer single que llega a todas las plataformas, o sea que ya lo puedes escuchar si te gusta Juana la Loca. Dale play.
0: Muy bien. Llega la franela a hacer un puente.

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Todas las ponencias y realmente algunas que están buenísimas. Ustedes no saben lo que es el camino de Brochero, toda la movida que se está haciendo en Luján, toda la nueva costanera, hay muchas cosas muy interesantes que va más

0: De verdad te lo digo.
1: Mira vos, che, qué bien.
0: Pero hoy, desde lo que hay que escuchar, queremos hacer algo importante. Voy a hacer algo importante. Mandarle un abrazo simbólico a toda la gente

0: puedes hacer algo divertido.
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10: Es la hora 15, 24 minutos. Temperatura 20 grados. Humedad 43%. 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
1: Bien, esto es Hecha para mí, lo que decía por acá. Bueno, quiero compartir esto con ustedes. Permíteme un segundo, a ver, acá lo tengo, a esta info que viene desde Chile. A ver. Ay, por favor, qué manera de gritar. Bueno, él es Danny Ocean, no hace falta presentación con ese tema, ¿verdad? Bueno, esto sucedió en Santiago de Chile. Pero él no era el artista. Él fue el invitado. Danny Ocean fue el invitado especial de los Jonas Brothers en Chile. El cantautor venezolano se unió al trío de hermanos en el Movistar Arena de la capital chilena para interpretar Me Rehúso, tema que este año celebra una década desde sus lanzamientos como Carta de Amor. Sí, ahí va. Nunca pensé, nunca me imaginé verlos a los Jonas Brothers haciendo de coristas. Claro, eran coristas de Danny Ocean. La noche del domingo, Danny Ocean sorprendió al ser invitado en uno de los conciertos de los Jonas Brothers en el Movistar Arena de Santiago de Chile. La aparición, que rápidamente se volvió viral en redes sociales, desató la euforia de miles de fanáticos que no esperaban ver al cantante venezolano compartiendo escenario con el famoso trío de hermanos estadounidenses. En medio del show, Joe Jonas hizo una pausa para presentar al cantante venezolano. Mi amigo Danny Ocean, dijo obviamente en inglés, dijo antes de que los acordes de Me Rehúso comenzaran a sonar. Durante su tiempo en escena, Danny Ocean interpretó el éxito que lo catapultó a la fama, mientras Jonas lo acompañaba en el coro. Los tres lo acompañaban en el coro. Es muy tierno verlos. Claro, como que, dale, te acompaño vos. Te hacemos la segunda, Danny Ocean, dale, métele vos. Mientras lo escuchamos acá, ¿te parece? Con Me Rehúso, vamos.
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0: 4-46-31-32-50, línea de contacto por estos lados. Estamos en el arroba lo que hay que escuchar guión bajo ok. Estamos también en el Instagram, lo que es la magia está en el aire. Estamos en TikTok también. Muchísimas gracias a la gente que se va copando, va sumando, nos va agregando, va comentando, va cliqueando el me gusta, porque no les voy a mentir, eso nos facilita un montón. Claro, llegamos a más personas, está bueno, los contenidos y demás, así que muchísimas gracias por su loable y gentil colaboración. Gracias, de verdad. Bueno, bien. Tenemos rondas de mensajes en minutitos nada más, por supuesto, vamos a andar por allí. ¿Sabes de qué se trata? A ver, la fiebre del punto azul, vos, no, quédate tranqui que no es una nueva pandemia, no es un nuevo virus, no, solo quiero saber si sabes de qué se trata, la fiebre del punto azul que vamos a estar charlando en minutos nada más, pero que tiene que ver con un reporte que se realizó, que habla sobre este fenómeno, que cada vez aparentemente es más común entre grandes nombres de la industria musical, ¿sí? ¿Qué es lo que es el punto azul o la fiebre del punto azul? Que ya te voy a estar contando lo que hay que escuchar, así que te invito a que te quedes. Ya seguimos, vamos.
1: Yo quiero anotarme para el sorteo del asado también. 065 termina mi DNI. Y un saludo para toda tu audiencia. Y ¡fíjate, la gallina está comiendo la melanesa! ¡Fíjate!

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1: Sin cuadraditos en el abdomen.
0: A esta la tenemos clara.
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0: dedicados a una extensa red que día a día libera cientos de canciones para que podamos elegir tus favoritas. Es un laburo de... 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WhatsApp 3446-313250.
1: Sí, pero es un laburo, ¿no?
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cuando, o hasta que me enamoro, era, ¿no? No, cuando me enamoro es el tema de Juan Luis Guerra, que ya viene próximo por aquí porque lo estaban solicitando, y te vas a dar cuenta quién y de dónde cuando hagamos la ronda de mensajes. Cuando me enamoro de Juan Luis Guerra y este chico todo tímido, como es Enrique Iglesias, Julio Iglesias, iba a decir Julio Iglesias, creo que no tiene nada de tímido. Me parece que no. Toda de la timidez se la pasó al hijo, pero él me parece que no, no, ¿eh? Bueno, que no te pase. Esto para mí es un asco. Nada, es lo que me despiertas. Es esa sensación que es un asco. Pero cada uno come lo que tiene ganas de comer, claramente. Acá no vamos a juzgar a nadie. Ya lo saben. Esto sucedió en Italia. Una familia italiana vivió un inesperado caos doméstico después de dejar, me parece un asco, caracoles en remojo durante la noche para prepararlos como plato tradicional. Han dicho y dicen que es muy rico. Ponele, si hay cosas que no se deben de comer para mí, pero esto es mi opinión. O sea, hay cosas que no se comen, chicos. Y no, pobrecitos los animalitos del señor. Bueno, y esto seguramente va a desprender un montón de charlas más súper archi recontra interesante, que no la vamos a tener hoy, ni ahora. Pero podríamos tenerla, por supuesto. Resulta que al despertar descubrieron, sí, que los moluscos habían escapado del recipiente y se habían dispersado por toda la cocina, cubriendo todo lo que era cocina en sí, el fregadero, la pileta, las superficies, estaban adentro de las tazas, arriba, viste donde guardan las cosas, en el microondas, en el piso, en la puerta. No, no, no, un asco total, pobres seres de luz, ¿no? Pero el video grabado por una de las hijas muestra el momento en el que la abuela y otro familiar reaccionan con sorpresa al encontrar decenas de caracoles reptando por el espacio. Madre mía, me había olvidado de los caracoles. Se escuchan las grabaciones mientras las mujeres observan atónitas el panorama. Este tipo de preparación es común en la gastronomía española,

0: purgar los caracoles antes de cocinarlos. Pero en esta ocasión el descuido derivó en una escena digna de comedia. Hay una de las hijas que agarra un caracol y sale corriendo y se lo muestra a la otra hija que sale a los gritos por el la galería de la casa. Y entonces, ¿te lo vas a comer? Soltá ese animal, por favor, ahí en el patio. Bueno, en el patio no, porque te comen las plantas, pero soltálos lejos, claro, en el hábitat. Bueno, bien, el clip se volvió viral en redes hace más de 2 años. Surgió esto y sigue circulando. Ha generado miles de reacciones y comentarios súper divertidos sobre situaciones similares en casa. Bueno, al final la familia tuvo que dedicar tiempo a recolectar a los fugados antes de retomar cualquier plan culinario. ¿Cuál era la película de este que era un caracol que era como que comía o tomaba algo y se hacía así como súper archi recontra rápido? Bueno, espero que no sea ninguno de ellos. Suéltenlo. Sucedió en Italia esto. ¿Seguimos?
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0: Me fijé lo tuyo. Y sí, tenías muchas, muchas magias, ¿sí? Por empezar, estaban todos tus chakras desalineados, del 0 al 8, que son los que yo mido. Tenías 20 espíritus inducidos, o sea que te los han enviado para hacerte mal. 14 ataduras, estabas toda atada en muchas partes del cuerpo y encima después te ataron todas. Estabas cosida. Encontré alfileres clavados en todo el cuerpo, 20 magias negras, trabajo con sal y 4 fisuras de agra. Yo te las sellé igual. Tenías la energía negativa un poco alta, estaba en 60%, te la bajé en 10. Y bueno, después otra cosa que vi en 2 es falta de autoestima.
1: Qué bonita la cuenta.
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3: Mira, Silvia, yo voy a ir, pero voy a ir con la peor de las ondas. Bánquenme con la peor de las ondas. Me voy a tomar mi auto el sábado mañana, me voy a ir tranquilita. Díganme, ¿a dónde voy? Es el sábado o el domingo, no sé qué día tengo que ir. Voy a ir así nomás. A mí no me piden que esté peinada, maquillada ni nada. Si hay alguien que lo haga, fenómeno. Siempre me joden. No me invitan en todo el año y quieren que vaya a Rosario. A Rosario, yo no necesito la promoción de ustedes. A Rosario, ¿entendés bien, nena? Bueno, voy a ir con la peor de las ondas. Decime a dónde mierda tengo que ir, porque no tengo la más puta idea. Me están cagando la vida como siempre me lo hacen ustedes, que la paso mal. Decime dónde tengo que ir. Así yo no. Así no.

Muy bien, estábamos escuchando Soda Stereo por estos lares, por estos lugares. Hola, querida Carmen, ¿cómo estamos? ¿Todo bien? Me hiciste reír, me hiciste reír. No, no te voy a hacer coaching tampoco, a ver, temprano. Pero preferís que te arenque así como de siesta, levantándote de la media siesta. Claro, sí. Un beso enorme para toda la gente de Abbott, por allí, ¿sí? El mensaje decía lo siguiente. A ver, permíteme un segundo. Ya vamos a la ronda de mensajes, ¿vale? Sí, ya vamos a estar escuchando seguramente el tuyo si lo mandaste. Y recordá que no importa el horario en el que se emita el programa allí en tu localidad, o si nos encontrás de casualidad a través del arroba lo que hay que escuchar bien bajo ok, o arroba la magista en el aire o Facebook. Simplemente hay fragmentos por allí del programa. Lo escuchás, mandas el mensaje. Están en las redes sociales la manera de conectarte conmigo, ¿vale? Me encantaría leerte, ¿sí? Dice, hola negra, acá Carmen, ya me descompongo de risa, dice, este lunes soy de los reales, tengo amigas que me hacen nacer un instinto asesino, con la cuestión del coaching, meditación, dice, dejen de joder, es lunes, caramba, me jubilé hace 3 meses, 30 años de despertador,

escuchando el despertador ahora que ya no tengo que hacerlo. No me vengan con que vamos a salir a caminar a las 6:30 cuando ni siquiera el gallo está despierto, por favor. No, eso no. Conmigo no cuenten. Después de las 10 de la mañana, vamos queriendo. Sí, vamos queriendo organizar algún plan para después de las 17 horas. Vale, ahí, claro, Carmen, así, organizate, Carmen, organizate, no te dejes llevar, no te dejes llevar por el internet y por esas cuestiones de que te dicen que tenés que ser proactiva, que tenés que ser, no, no, no.

0: adelante. No, decirle que no. No a todo. Está durmiendo tu amiga, déjala en paz, déjala. Anda vos, salí a caminar, mirá los patitos a las 6:30 de la mañana. Mirá, con linterna, porque vieron que ahora ya está como oscurito a las 6:30. Bueno, a ver. Igual, hay gente que sale quizás o hace algo a esa hora porque es el único horario que puede, que también, bueno, sí, por esas cuestiones de organización está bien y es aceptable, pero a ver, dale, dale, no te vas a ganar una persila porque te levantas a las 6:30 a salir a correr y a trotar. Banca un poco, banca un poco. Bueno, bien. Estábamos teniendo una consigna por allí. ¿Cuál de esos detalles de la vida te hacen feliz? No te quiero preguntar a vos, Carmen, porque la verdad, no te quiero alterar. O si me querés contestar, lo podés hacer. ¿Cuál de esos detalles, pero mínimos, de la vida aún te dan así como esa, a ver, esa felicidad? Que vos quizás la encontrás en detalles, cosas simples de la vida, cosas chiquitas que son inexplicablemente o que inexplicablemente te mejoran el día. Por ejemplo, lo habíamos tirado por allí en el feed de lo que hay que escuchar y la magia está en el aire. ¿No te pasa que en verano es cuando encontrás, das vuelta a la almohada y encontrás ese frescor en la almohada? En el invierno es encontrar al lado calentito de la cama. Que el semáforo se ponga en verde justo cuando venís tarde. Ponerte la ropa recién salida del secarropas. Escuchar esa canción justo en el momento indicado. Que vos decís, es para mí esa canción. Es para mí, claro, sí, porque me la es justo. Bueno, qué pequeña pavadita te sigue haciendo feliz. Por aquí, por ejemplo, lo tenía a Iván. A Nico. Yo te cambié el nombre, perdón, Nico. Que no haya cola para pagar en la caja de los supermercados. Por ejemplo, pequeña cosa, así nomás, que me lo mandó a través de lo que hice el Instagram. Lo cual es genial, de verdad, es genial. Bien, bueno, ya vamos con la ronda de mensajes también, si podés sumar, por supuesto. Seguimos con lo que hay que escuchar, nos organizamos un poco y vamos.
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momento de la ronda de mensajes, señoras y señores, mensajes que se pueden leer porque hay cosas que hacen felices seguramente a cierta gente que, bueno, está anónimamente y está bueno, me encanta que lo hayan hecho, que se hayan expresado, pero lo guardamos ahí para la producción, para lo que hay que escuchar. Claro que sí, por supuesto. Sí, porque hay chicos escuchando del otro lado y la verdad que no da, chicos, no da. Ya vamos a estar generando, craneando algo así como muy de trasnoche, cosa que podamos tocar temas que están buenos, que pasan, que son cosas normales, pero que, bueno, a las 10 de la mañana no da, no da. Bueno, escuchen un segundo. Mensajes a través de lo que es el arroba, lo que hay que escuchar y un bajo gay. A mí me mejora el día cuando llego a casa y mi perro viene a recibirme como si no me hubiera visto en 10 años. El tuyo también hace eso. Que sí, yo digo exactamente lo mismo, pero pará, solo me fui acá, a la despensa de media cuadra. O sea, parece que te dejé 4 años en el desierto de Sahara, claro. Después se te queda ahí, te hace como guardia, monta guardia, por las dudas decidís, no sé, dejarlo huérfano otra vez, es una cosa de no creer. Bueno, así de melodramático, así. Bien, por acá dice, no sé por qué, pero ponerme una campera calentita recién salida del ropero en invierno me da paz. Es muy lindo, el invierno, así ponerte, no, es lo más, es la sensación más linda que puede llegar a ver. Viste cuando vas abrigado, así todo suavecito, con rico olor, no, es adorable, amo esa sensación del invierno. Bien, bueno, ¿qué más? Seguimos con la consigna. Mi pequeña felicidad diaria es subir al auto, arrancar y justo empiece la canción que necesitaba escuchar. Lo mismo. Vamos, aplaudo eso. Bien, viste cuando vos decís, es para mí la canción. Mirá esto, justo. Hay veces que uno lo toma como señal. Yo he tomado así como decir, ¿será una señal? Es muy loco. ¿Será una señal? ¿Lo decís en serio? ¿Me estás diciendo que lo haga? Que lo haga. No, en serio. Bueno, a ver, se calman. A ver, dice la gente linda de lo que hay que escuchar. Acá Marta de Puerto Rico, Misiones, preparando torta fritas, escuchándolos como todos los días. Bueno, ¿me mandas una torta frita? Una. Lucas de Mendoza, hola Lucas, ¿cómo estamos? Qué lindo lugar que tenés. Trabajando, dice, en la chacra, desde temprano. ¿Me pasas algún tema bien bonito? Vale, bien bonito entonces, Lucas. Dani y Agus escuchando desde el kiosco en Gualeguaychú. Dice, gracias por hacer más divertido el turno de laburo. Dice, por acá, pasanos tipitos. Bien, ahí estaba. Cumplimos con tipitos entonces para los chicos Dani y Agus que están escuchando desde aquí, Gualeguaychú. Maru querida, acá en Micón, desde Córdoba, capital. ¿Puede sonar algo para cantar fuerte? Claro, sí, pero ¿qué quieres? ¿Un chaqueño para el vecino?

0: mandarme algo cantado por vos. Dale. Vero y Luis, escuchando desde el trabajo. A ver, un beso para todos los que escuchan. Dice, ¿puede venir algo de Max Carrá? Gracias. Buen día, Maru. Soy Abel. Dice, desde Luján. Hoy cumpleaños mi novia y quería decirle al aire. Ay, que le amo muchísimo. Pásale un tema de Chayanne, que sé que le gusta. Más vale que sepas que te me gusta. O sea, ya está, te lo digo así. Y ni se te ocurra dudar. Ni se te ocurra preguntar. Sí, escúchame, ¿qué artista te gusta? No, por favor. Y... bueno, ahí está. Vamos a pasar algo de Chayanne entonces, que los cumpla muy feliz. A ver, tenemos a gente de Campana también. Un beso, Colo. Ahí está. A veces hablo solo. Yo también. Prácticamente mi trabajo consiste en eso. Es muy loco. No sé cuándo estoy trabajando y cuándo realmente no. Bien, a ver, ¿qué dice Maru? Somos Caro y Mili. Dice, mandanos algo bien arriba que recién arranca el día y todavía nadie quiere hablar. Vamos, a ver. Saludos para la gente de Paraná. Contame de qué pelu están por allí. La gente de Rosario también. Siempre me río cuando decís que hay que empezar el gimnasio. ¿Por qué te reís? Hoy me toca ir, pero voy sin ganas, con la peor de las ondas. ¡Vamos! Vos sabés, mira, con la peor de las ondas. Vos sabés que la vez pasada, no recuerdo, no importa el día, no podía trabajar durante la mañana por X cosas, ¿verdad? Sí, por cosas de la vida. Pero dije yo, ok, dale, vamos. Media pila, yo me levanté temprano. ¿Qué? Vamos a entrenar. Toda la gente, pero estaba así, tapadísima, creo que sacaron el ropero entero. Y vos fui a entrenar a las 8 de la mañana. Un frío. Marché con el agüita, marché con el mate. No, una cosa de no creer, de verdad. Con el mate sí, a la mañana sí, porque si no, no soy sociable. No les conviene. Claro, y vos sabés lo bueno de todo, dije yo, ahí esta vez, al que madruga, ¿cómo es la frase? Bueno, sabés que me convidaron un budín de chocolate y banana y no se dan la idea. Dije yo, voy a venir a entrenar más seguido a la mañana, si me esperan así. Pero claro, y eso ya me cambió el día. Esperame mañana, 7:30 estoy acá, claro, si me van a recibir así, por supuesto. Bueno, nada, cosas que pasan. ¿Seguimos en lo que hay que escuchar o vamos a seguir hablando de la vida misma por acá? Eso es un living esto. ¿Querés venir, sentarte? Vamos a charlar. ¿De qué querés hablar? ¿Querés tomar algo? Vale, lo que hay que escuchar en el aire. ¿Y vos desde dónde nos estás escuchando? Espero tu mensaje. ¿Seguimos? Vamos.
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2: Anoche mi mamá cocinó guiso de porotos. Bueno, cuestión que yo estaba comiendo y tipo empezó a encontrar bichitos negros, o sea, puntitos negros.
3: ¿A dónde está mi amiga?
2: Y volvía, o sea, no tienen aire y respiran, o sea, viven, ¿me entendés? O sea,
3: ¿de qué te reís?
2: Somos seres vivos, respiramos con el aire, no con un poroto. O sea, ellos es como que el poroto es su, no sé, su aire o algo así. No eran tres bichitos, era una comunidad, era un recital del Indio Solari, te lo juro. No sé, capaz que lo lleve al veterinario o algo, que me digan, porque yo no busqué en internet. Se llama algo así como corcojos. Y lo busqué en internet y tipo, a ver si es que me moría o algo por comerlos. Y nada, tipo me apareció que hasta se consumen cuando estás recontra enfermo.
3: Para,
2: y no me apareció y me voy a morir mañana. O sea, es algo increíble. La verdad es que yo todavía no puedo creer lo que me pasó.

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1: Es la hora 16, 45 minutos, temperatura 20 grados, humedad 44%.
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4: Señora, yo me tengo que subir hacia donde yo me bajé hacia acá, o sea, yo vine, ahorita yo me fui hacia allá, ahora vine hacia el otro lado. ¿Me tengo que subir hacia acá o hacia allá tengo que pasar la ruta?
5: Decirle a que venga más hacia acá, porque más hacia allá yo no sé si pasa el colectivo que viene hacia estos lados. Entonces que se vaya más hacia estos lados, que se vaya del otro lado, porque si se va hacia el otro lado no va a llegar hacia acá.
6: Me perdí. Que ahorita

le pusimos onda al final, ¿no es cierto? Bueno, bien, tengo que saludar a las emisoras que están junto a lo que hay que escuchar por aquí. Y un dato, ¿querés ser feliz? Tengo la propuesta ideal para vos, para ver si realmente esto es como lo dicen, como lo pintan, ¿sí? Estamos sonando en FM Abbott en 93.9 en Monte, provincia de Buenos Aires. Estamos en FM News 100.1 en Rosario de la Frontera Salta. También nos escuchás en FM del Lago 99.9 en Puan, Buenos Aires. Estamos en FM Digital 93.5 en la radio de Empalme, en Lobos, provincia de Buenos Aires. Estamos en 4K Radio Streaming 107.5 en Concordia, Entre Ríos. Estamos en Imagen 99.5 en Piedrabuena, Santa Cruz. En FM Estilo 107.5 en Vero, Buenos Aires. En FM San Martín 100.5 de Lobería, Buenos Aires. Nos escuchás en FM Van 94.7 en San Andrés de Giles. En FM Mágica 94.1 en Comodoro, Rivadavia. En FM Victoria 98.5 en Magdalena, Buenos Aires. En FM Magazine Radio en www.magazineradio.ar en Paraná, Entre Ríos. Estamos en FM Tool 97.5 en Villatuel, Mendoza. ¿Puede ser que haya estado viendo algún par de videos de asado por allí en Atuel? ¿Me quieren, por favor, pasar la data? Porque estuve viendo un par de videos ahí. ¿Puede ser? ¿Es cierto esto? ¿Es cierto? Quiero saber en qué consiste. En FM Tico Música, en 93.3 en Tigüey y sus repetidoras de Goyen y Saavedra. Estamos en Radio La Voz 1.1 en San Carlos Alto. En FM Tropical 98.7 en Trevelin Chubut. Estamos en FM Master 106.3 en Trenquilauque en Buenos Aires. En FM Cielo 99.9 en Neta en Salta. En FM Líder 89.7 en Cabiagua, en Neuquén. Estamos en Radio 2820 aquí en 92.5 en Gualeguaychú, Entre Ríos. Estamos en FM Radio Ciudad de 100.9 en Santa Elena, Entre Ríos. Me quedo sin aire. Eso porque pienso que me están corriendo, me están apurando. Ah, y es el último bloque, por eso debe ser. Bueno, estamos en FM Papagayo 103.5 en Papagayo, San Luis. Estamos en FM PCP Radio 88.5 en Villa Urquiza, Entre Ríos. Se nos pasó de una manera increíble, un flash, el programa de hoy, chicos. A ver, bueno, te quería contar con respecto a esto de la felicidad. No sé si ustedes recuerdan, en algún programa hablamos de esto. ¿Sí? Finlandia invita a conocerlo gratis, una semana para enseñar cómo ser feliz. Ahí está, vamos a hacer un coaching. ¿Cómo ser feliz? ¿Quieres ser feliz? ¿Sí? Finlandia abrió una experiencia para que viajeros de distintos países conozcan

Nos seguimos cuando nos saludamos, cuando charlamos afuera de lo que es el programa, de lo que hay que escuchar por allí, cuando me cuentan si están de viaje, si están trabajando, cuando me saludan con sus buenos días, buenas tardes, buenas noches, cuando piden.

¿qué tal? Muy bueno, muy buenas tardes. ¿Cómo andan, amigos? Aquí estamos comenzando la tarde joven de la radio 2026 a través de Digital FM, la radio de Balmy para todo el mundo. Hola, ¿qué tal? Muy pero muy buenas tardes. ¿Cómo andan? ¿Todo bien? Espero que sí. Así que estamos comenzando esta tarde joven de la radio 2026 a través de Digital FM, la radio de Balmy para todo el mundo, en nuestra temporada número 28 aquí en Digital. Hasta las 19 te vamos a hacer compañía con lo mejor de la música nacional, internacional y latina de todos los tiempos, que ustedes ya pueden programar aquí en la radio a través de nuestra clásica línea telefónica, mensajito de texto, WhatsApp, Telegram, seguirnos a través de 93.5 en toda la región. Vía internet a todo el mundo a través de www.fmdigitalenpalme.com.ar. Tarde de día, martes 12 de mayo de este 2026, donde te vamos a hacer compañía hasta las 7 de la tarde con muy buena música, ¿eh? ¿Cómo va la cosa? ¿Todo bien? Bueno, una linda jornada después de una mañana no tan fría la de hoy, no tuvimos helada, pero bueno, una linda jornada con casi 22 grados de temperatura. Bueno, quédate porque hay mucho para compartir con todos ustedes hasta la hora 19. ¿Arrancamos? Con buena música dance, ¿te parece bien? Arrancamos ya mismo. Beautiful People, David Guetta consigue en el comienzo. 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

Y así estamos dando comienzo a la tarde de la radio con buena música dance. Esto es Gigi D'Agostino, ¿no? To Heart and the Dream. Para comenzar la tarde de la radio, como siempre, con muy buena música dance en este martes a través de la tarde joven de la radio 2026, temporada número 28, a través de la tarde joven de la radio. Por supuesto que compartimos todos los días de 17 a 19 en vivo a través de digital. Contaba en el comienzo una jornada más que agradable con respecto a la temperatura, por supuesto, obviamente el tiempo en este momento. Así que es una mañana ya más agradable que la de ayer, ¿no? Ayer estuvo muy frío, por supuesto con helado.

Obviamente. Pero hoy, bueno, en la mañana una temperatura de 7-8 grados, ya por supuesto. Deberíamos tener temperaturas bastante cálidas por el momento, ¿no? Porque no estamos ni en junio ni en julio tampoco, ¿no? Así que bueno, la temperatura de la mañana, una temperatura agradable, así es. Y bueno, tenemos una linda jornada también, así es, con el cielo ligeramente nublado. Hoy la gente del Servicio Meteorológico Nacional anticipaba para el día de hoy, para lo que resta de la jornada, esta tarde-noche, algo nublado, parcialmente nublado, con una mínima de 9 y una máxima de 21 grados que hemos superado en el día de hoy, ¿eh? Así es. Para mañana miércoles se nos está anticipando una mínima de 9 y una máxima de 17, con neblinas en la madrugada, en la mañana parcialmente nublado el resto de la jornada. El jueves, parcialmente nublado durante toda la jornada, con una mínima de 9 y una máxima de 18 grados. El día viernes, parcialmente nublado durante toda la jornada, con una mínima de 9 y una máxima de 19 grados. La temperatura actual de Lobos en la región en este momento es de 21 grados 9 décimas, la humedad del 37%, la presión 19.3 hectopascales, viento del oeste 17 kilómetros en la hora, visibilidad normal 10 kilómetros, cielo ligeramente nublado en toda la región. En minuto nada más estamos actualizando los datos del tiempo de la hora 17 y te contamos el pronóstico del tiempo extendido para saber qué va a pasar con el tiempo en las próximas horas, en los próximos días. Juntos vamos a disfrutar dos horas con lo mejor de la música nacional, internacional y latina de todos los tiempos que ustedes ya pueden programar aquí en la radio. Y así es, a través de nuestra clásica línea telefónica, el 02-27-43-21-62. Estamos en el grupo Amigos de Digital y FM Palme Lobos, en nuestro Facebook, en Twitter, arroba FM Digital Radio. Seguimos en Instagram, estamos en FM Digital en Palme. Mándanos un WhatsApp, Telegram, mensajito de texto al 2227-479565. Estamos en la web www.fmdigitalenpalme.com.ar. 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Y obviamente estamos a través de nuestra clásica frecuencia 93.5, otorgada por la Secretaría de Comunicaciones de la Nación, ENACOM, LRB 876, Digital FM, la radio de Empalme para toda la región. Nosotros vamos a continuar disfrutando de muy buena música en esta tarde. Por supuesto, cambiamos, nos vamos a otra cosa. Antes de la primera pausa comercial, le seguimos poniendo buena música y buen ritmo a la tarde de la radio. En este caso, vamos a escuchar a Chino y Nacho haciendo junto a Fer Harina, haciendo esta versión de Mi Niña Bonita, versión 2. Sonando en la tarde de la radio hasta las 19, estamos en vivo en la radio de Empalme, en Digital FM, donde suenan todos tus éxitos. Quédate con nosotros, hay muchísimo para compartir a través de la tarde joven de la radio por Digital FM. Dale.

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1: 17:37 minutos, te vamos a contar el pronóstico del tiempo para el día de hoy. Nos anticipa para lo que resta de la jornada. Día martes, hoy por supuesto por la tarde noche, cielo algo nublado, parcialmente nublado, una mínima de 9, una máxima de 21 grados. Para mañana miércoles, neblinas en la madrugada, en la mañana, parcialmente nublado hacia la tarde noche. Para mañana miércoles, una mínima de 9, una máxima de 17 grados.
0: Estos son los datos del tiempo. Es la hora.
1: 17:38 minutos.
0: La temperatura es de
1: 20 grados 7 décimas.
0: Y la humedad
1: 42%.
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Ay, estamos en la tarde de la radio escuchando buena música, en este caso con los chicos de Estelares, Los Lobos, que es una canción del álbum Sistema Nervioso Central del año 2006 de la banda argentina Estelares. Manuel Moretti, líder del grupo, obviamente, la compuso como un homenaje melancólico a la ciudad natal, Junín, aunque el título evoca una sensación de pertenencia y regreso a las raíces bonaerenses. Estelares en la tarde de la radio, estamos en vivo, a través de 93.5 para toda la región, vía internet a todo el mundo, nuestra temporada número 28 aquí a través de la radio. Si querés comunicarte con nosotros es muy fácil, 022-27-43-21-62, el teléfono de la radio. Estamos en el grupo Amigos de Digital FM en Palme Lobos, nuestro Facebook, en Twitter, arroba FM Digital Radio, seguinos en Instagram, estamos en FM Digital en Palme, mandanos un WhatsApp, Telegram, mensajito de texto al 22-27-47-95-65. Escuchanos en la web en todo el mundo, www.fmdigitalenpalme.com.ar. 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Y estamos a través de nuestra clásica frecuencia 93.5, frecuencia otorgada por la Secretaría de Comunicaciones de la Nación, en ENACOM, el RB876, Digital FM, la radio de Empalme y para toda la región. Nosotros vamos a seguir disfrutando de más música en esta tarde de la radio, si te parece bien. Vamos a escuchar esta versión primero, vamos a escuchar algo de Ozuna dentro de un ratito y una aventura, pero antes vamos a escuchar a la Tana Laura Pausini haciendo ¿Por qué te vas?, esta linda canción que fue escrita por José Luis Perales hace muchísimos años. La cantó él, pero la hizo muy, pero muy famosa Janet, ¿se acuerdan? Bueno, esta linda versión de este 2026 de la Tana Laura Pausini haciendo ¿Por qué te vas?

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Así estamos, comenzando nuestra segunda hora en la tarde joven de la radio con los mejores clásicos digital. Locución, Patricia Agostinelli. Puesta en el aire y conducción, Luciano Rojas. Producción general, LP Producciones.

lindo recuerdo, qué buen clásico, arrancando así nuestra segunda hora aquí en la tarde de la radio y la música con los UB40 haciendo este Red Red Wine. 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Arrancándose nuestra segunda hora con esta linda agrupación. Originalmente esta canción fresquita fue escrita por Neil Diamond en el año 1967. Red Red Wine alcanzó el éxito mundial en el año 1983 gracias a la versión de reggae, ¿no? De UB40, un clásico, un temazo, una muy linda canción, por supuesto, de esta banda en esta versión, obviamente, sin dudas, ¿no? Diamond la compuso como una balada country sobre alguien que bebe vino para olvidar una ruptura. La banda británica le dio un ritmo rocksteady. Se incluyó, por supuesto, en el álbum Lovers of Love, un disco de versiones de sus temas favoritos. Al grabarla, los miembros de UB40 creían que la canción era un artista más jamaiquino, ¿no? Tony Britt. Y no sabían que el autor original era Neil Diamond, por supuesto, ¿no? Aunque fue un hit en Europa en el año 83, se llegó al puesto número 1 del Billboard Hot 100 recién en el año 1988, tras ser descubierta por una radio en Arizona. La versión más larga incluye el famoso Toe Touch, el rap rítmico interpretado por Astro, Bueno, una muy linda canción para comenzar así nuestra segunda hora. Un clásico del año 1983, escrito por, obviamente, Neil Diamond en el año 1967. Red Red White. Los UB40 en el comienzo de nuestra segunda hora. www.fmdigitalenpalme.com.ar. 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Red Red White. Los UB40 en el comienzo de nuestra segunda hora. www.fmdigitalenpalme.com

2622 es el teléfono de la radio, o si no, directamente mensajito de texto, WhatsApp o Telegram al 2227479565. En un ratito, otro clásico digital, bloque romántico, lento internacional del recuerdo y toda tu música sonando a través de Digital FM, a través de esta tarde joven de la radio 2026, temporada número 28, aquí en la radio. Dale. Qué buen clásico, ¿eh? Antes del bloquecito romántico llega ella, la morena Donna Summer, haciendo este clásico, Destiny for Real, para seguir compartiendo buena música hasta las 7 de la tarde en vivo, a través de digital, a través de la radio de Empalme, donde suenan todos tus éxitos.

0: Qué linda canción para arrancar así el bloque romántico de esta tarde de la radio. En este martes 12 de mayo de este 2026 estamos en vivo en nuestra temporada número 28 aquí en Digital, disfrutando de buena música. En este caso, Pimpinela, Lucía y Joaquín Galán haciendo junto al tocayo lujanense Luciano Pereira, Si ella supiera.
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0: Comienzo del bloque romántico con buena música. Estamos en vivo hasta las 7 de la tarde a través de 93.5 para toda la región y vía internet a través de www.fmdigitalenpalme.com.ar. 022743-2162 el teléfono de la radio, o si no directamente mensajito de texto, WhatsApp o Telegram al 2227479565. Y el bloque romántico ahora llega al lento internacional. Le recuerdo del día de hoy un buen clásico de las fines de la década del 70. Qué temazo. Ellos son los Player. Esto es Baby Come Back. Buena música hasta las 7 de la tarde. Estamos en vivo en la radio de Empalme Digital FM, donde suenan todos tus éxitos. Y el bloque romántico llega al lento internacional. Le recuerdo sonando en esta tarde de la radio. Buena música en digital, la radio de Empalme, donde suenan todos tus éxitos. Dale.

lindo recuerdo, qué buen clásico este. Baby Come Back es el mayor éxito de la banda estadounidense Player, lanzado en el año 1977 como parte de su álbum homónimo, mezcla de soft rock, blues y soul, considerada un pilar del estilo del Jack Rock. Fue, por supuesto, el compositor fue escrita obviamente por el fundador del grupo, Peter Baker y John C. Crowley. Tras atravesar la ruptura amorosa real, fue un éxito, lanzado en el, alcanzando por supuesto el puesto número 1 en el Billboard Hot 100 a principios del 78, de 1978, desplazando incluso a los Bee Gees durante el auge de la música disco. La canción destaca por riffs de guitarras iniciales y la influencia del Red y una producción pulida con armónicas vocales complejas. La letra narra el arrepentimiento de un hombre que intenta ocultar su dolor tras una separación, admitiendo finalmente que no puede vivir sin su pareja. Peter Beck, el cantante principal, escribió la canción después de una pelea con su novia de aquel entonces. Curiosamente, el éxito del tema ayudó que eventualmente regresaran, ¿eh? Mirá lo que es, ¿no? Buen recuerdo, bloque romántico, lindo internacional recuerdo del día de hoy con los Player. Baby Come Back, este lindo recuerdo del año 1977. Quédate en la tarde de la radio, estamos en vivo hasta las 19 disfrutando de buena música. ¿Querés comunicarte con la radio? 022-27-43-21-62, el teléfono de digital. Estamos en el grupo Amigos de Digital FM en Palme La Voz, nuestro Facebook, en Twitter, arroba FM Digital Radio. Seguinos en Instagram, estamos en FM Digital en Palme. Mandanos un WhatsApp, Telegram, mensajito de texto al 2227-479565. www.fmdigitalenpalme.com.ar. Escuchás la radio, te informás y tenés la posibilidad de descargarte nuestra aplicación. Llévanos en tu tablet, en tu teléfono inteligente, en cualquiera de tus dispositivos móviles, a cualquier parte del mundo, donde vayas. Y estamos a través de nuestra clásica frecuencia 93.5, frecuencia otorgada por la Secretaría de Comunicaciones de la Nación, ENACOM, el RB876, Digital FM, la radio de Empalme para toda la región. Momento de seguir disfrutando de más música en esta tarde de la radio. Cambiamos, nos vamos a otra cosa. Seguimos disfrutando de, por supuesto, más románticos. Algo de lo nuevo, por supuesto, que te presentamos ya hace tiempo. Pero bueno, algo de lo nuevo de este señor. Estamos hablando de Ale Sanz, Alejandro Sanz, haciendo El Vino de Tu Boca, cerrando el bloque romántico de este martes 12 de mayo de este 2026, temporada número 28, a través de Digital FM, a través de la radio de Empalme.

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Y ahí estamos en la tarde de la radio escuchando buena música con los... Esta versión, por supuesto, de Voyage Remix 2026, de un tema de los Mother Chuckings, Jerónimo Cadillac. 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

Y continuamos la tarde de la radio, volvemos con la música nacional. En este caso vamos a escuchar a Los Tipitos haciendo esta linda canción, Una Palabra.

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1: Ahí estamos llegando al final de la tarde de la radio y la música con Mau y Ricky. Te quiero para el final, te voy a contar cómo va a seguir el tiempo en las próximas horas. Bueno, para mañana miércoles neblinas, algo nublado, por la tarde parcialmente nublado, mínima 8, máxima 16 grados. Te cuento cómo va a seguir el jueves, ligeramente nublado, parcialmente nublado con una mínima de 8 y una máxima de 18 grados. Y para el viernes parcialmente nublado con una mínima de 9 y una máxima de 20 grados. La actual 18 grados una décima, la humedad 54%, la presión 1010.2 hectopascales, viento del oeste a 8 kilómetros en la hora, visibilidad normal 10 kilómetros, cielo algo nublado en toda la región. Hasta aquí llegamos con la tarde de la radio, esperando que hayan pasado una excelente tarde junto a nosotros. Muchas gracias a los amigos que se han comunicado, a los amigos que han mandado mensajes, gracias a vos por estar del otro lado como siempre, escuchando la radio. Nosotros nos vamos, nos volvemos a encontrar mañana como siempre de 17 19 para compartir 2 horas con lo mejor de la música nacional, internacional y latina de todos los tiempos. Se quedan en la grata compañía del amigo, los amigos del legado de la Asociación San Martiniana de Lobos hasta las 20 por digital. Luego llega el amigo Juanjo Barone para hacer la máquina del tiempo, el Club Roleto hasta la hora 23. Nos vamos, reencontramos mañana. Un beso grande para todos, los quiero mucho. Hasta mañana.

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1: Bien, buenas tardes, otro martes más, martes 12 de mayo, 19.01, estamos en FM Digital Empalme Lobos, en la radio de Empalme, en esto que tanto nos gusta, que no sé si nos sale bien o mal, pero bueno, hacemos todo lo posible para que nos salga lindo. Es el programa de la Asociación Cultural San Martiniana de Lobos, El Legado, ¿sí? Sexta temporada, programa 190. Hermoso día hemos vivido en Lobo, un día bien otoñal, con mucho sol, lindo después de un poco de frío, de lluvia, y estamos entrando, nos estamos acercando al invierno. En la mesa ahora incompleta, en un rato va a estar completa, vamos a tener visita de dos jóvenes que en el 2024 ganaron un certamen sanmartiniano, ¿sí? Así que ya los veo que se están acercando, la verdad que un verdadero gusto que nos acompañen. Guillermo Bayo, como siempre, Luis Kelly y Luciano Rojas. Luciano en la operación técnica. ¿Cómo estás, Guillermo?
2: Muy bien, muy bien.
1: Luis,
3: bárbaro.
1: Bueno, ¿qué traen de bueno hoy?
2: Bueno, hoy tenemos unas lindas efemérides seleccionadas y de las que vamos a conversar. Nos da pie El ir a una fecha en donde ocurre algún acontecimiento interesante de la vida sanmartiniana y de la vida de la patria en general, nos da pie para conversar y por ahí profundizar en algunas cuestiones, ¿no?
1: Y también entramos en un mes donde tiene Don Manuel Belgrano una destacada actividad en la Revolución de Mayo, ¿no? Mayo y junio.
2: Tenemos que darle
1: el espacio que se merece.
2: El espacio.
1: Totalmente.
2: Si bien es un programa que decimos sanmartiniano, pero está abierto a la historia argentina y sobre todo a dar lugar a la memoria de los padres fundadores, ¿no? Y por eso tiene que estar la figura de Manuel Belgrano
1: presente.
2: Muy, muy presente.
1: Y también decimos padres fundadores porque estamos viviendo un momento difícil. El país está viviendo la patria, estamos viviendo un momento de cambio, un momento bisagra. Y yo digo, en los momentos difíciles, estos hombres, a pesar de sus diferencias, se pusieron de acuerdo, ¿sí? 1810 se pusieron de acuerdo para formar el gobierno patrio. 1816, a pesar de las diferencias, las distintas miradas que había, se pusieron de acuerdo para declarar la independencia, para escriturar la patria, porque no teníamos escritura todavía, ¿no? Y bueno, y 1853 nace la Constitución, a pesar de las diferencias y muchos años de diferencia, lograron ponerse de acuerdo. Creo que es el gran mensaje que desde la historia la gente tiene que interpretar, o al menos este pequeño grano de arena que podemos aportar desde El Legado, lo tenemos que hacer. Por otro lado, hoy tenemos una entrevista muy interesante. Sí, vamos a entrevistar al coronel mayor retirado, doctor Hernán Federico Cornut, presidente del Instituto Nacional Sanmartiniano. Para nosotros, la verdad que es un verdadero honor poder entrevistarlo, como ya lo sabe toda nuestra audiencia. Todos los ciclos lo iniciábamos y cerrábamos con alguna autoridad presidente del Instituto Nacional Sanmartiniano o con la licenciada Timpanaro. ¿Sí? ¿Se abrió o se cerraba? Bueno, este año se inició el ciclo con Gastón Marmonti, presidente provisional de la Academia. Ahora que ya formalmente el instituto tiene un presidente, lo vamos a entrevistar. Dicho esto y presentado el programa, vamos a los auspiciantes.

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1: Sí. Bien, vamos con las efemérides.
2: Guillermo. Vamos con las efemérides. ¿Sí? Bueno, hay algunas que vamos a detenernos un poquito más, hay otras que las vamos a mencionar y que, bueno, sirven para pensar un poquito. En este caso, es un fallecimiento, 14 de mayo del año 1937, es el fallecimiento de José Pacífico Otero. Y es una efeméride sanmartiniana porque este es uno de los más grandes historiadores sanmartinianos que hemos tenido. Y además es uno de los fundadores del Instituto Sanmartiniano. Instituto Sanmartiniano, que después se transformó en Instituto Nacional Sanmartiniano, y además fundador del Instituto Sanmartiniano del Perú también. Es el autor de Historia del Libertador, José de San Martín, una obra que es una obra monumental. Estamos muy acostumbrados a tener como esas obras fundantes de la historia sanmartiniana, la historia de Mitre. Tenemos que pensar que algunas décadas después de Mitre, en esta primera parte del siglo XX, José Pacífico Otero se dedica a hacer una profunda investigación sobre la historia sanmartiniana. Una investigación que incluye búsqueda de documentación en Europa, donde estuvo residiendo en algún tiempo, donde incluso estudió, hizo un doctorado en la Sorbona. Él se inicia toda su actividad con estudios eclesiásticos, era un fraile franciscano, y después, con el paso del tiempo, deja esa vocación dentro de la congregación franciscana y se dedica de lleno a la historia, se casa y en algún momento fija residencia en Europa. Se va a Europa, visita los lugares en los que estuvo San Martín y es quien rescata el testamento de San Martín. Ese testamento del año 1844, por lo menos se lo asigna como que es el que rescata el testamento, el dato, la información. A su fallecimiento, en el año 37, sí, como dijimos hoy, en su fallecimiento, unos años después, la señora, su esposa, dona el edificio del actual Instituto Nacional San Martín.
1: Y la biblioteca.
2: Y la biblioteca. Sí, sí. Y hoy justamente estabas anunciando vos, Marcelo, que vamos a entrevistar al presidente actual del instituto, ese instituto que funciona en Buenos Aires, en el barrio Parque, en la calle Mariscal Castilla, ¿no?
1: Sí.
2: Es donde está.
1: Castilla y Aguado.
2: Y que es justamente una réplica de la casa de Granburg, nada más que sí, con una escala mayor,
1: más grande.
2: Me parece que es más grande, sí. Bueno, digno de mencionar, alguien muy importante. Hay historiadores de final del siglo XX y del siglo XXI que dicen que algunos aspectos de la investigación, de como pasa siempre con los historiadores, ¿no?, de las investigaciones de José Pacífico Otero, están superados porque se ha seguido haciendo mucha investigación, pero hay que reconocer que es una obra cumbre dentro de la historiografía sanmartiniana, la de Otero. Bueno, y ahora vamos sí, a una efeméride sanmartiniana donde lo tiene a San Martín de protagonista, y esto es el 16 de mayo, y ahora nos vamos a ubicar en el año 1811. Año 1811. 16 de mayo, San Martín participa en la batalla de la Albuera. Una batalla dentro del contexto de lo que es la
1: última, ¿no?
2: Es la última batalla, sí, que San Martín participa en el ejército español. Después de eso iba a pedir su retiro para dirigirse, bueno, a Londres.
1: A Perú, como él le dijo.
2: De acá.
1: Que tenía que cuidar sus
2: negocios.
1: Negocios.
2: Que Y acá siempre me gusta recordar a nuestro anterior presidente, ¿no?, del Instituto San Martiniano, Morales Borrelli, que él decía, y bueno, en el fondo tenía negocios en el Perú que resolver. La batalla del Alhuero es una batalla muy lenta dentro del contexto de la guerra de independencia. Los españoles ibéricos que luchar contra los ejércitos napos que estaban en la península ibérica, en Portugal. La batalla del Alhuero es cerca de la ciudad de está ahí no muy lejos del límite con Portugal, y una batalla que dicen fue muy sangrienta. Participaron 35.000 aliados franceses, en que 1.000, muy, muy grande, ¿no?, de estos. Algunas cuestiones curiosas de la batalla. Una, de San Martín, ¿quién era? Un conocido de la historia argentina, Guillermo Carvajal, que realiza primera británica ha sido tomado, pero la rendición que y el pueblo porteño, ¿no?, con esa esa reconquista de Buenos Aires que se hace, bueno, pero la complicidad de algunos patriotas argentinos, ¿no?, en un momento donde hay, ya he leído varios libros sobre el tema y hay algunas algunas cuestiones un poquito confusas. Algunos hablan de que se había esperanzas de que Gran Bretaña ayudara a la independencia con liberar al Perú. Bueno, la cuestión aquí es reconocido en esa fuerza expedicionaria británica que actúa en la la península ibérica bajo las órdenes de Wellington, ¿no?, que es quien después va a terminar derrotando a Napoleón en Waterloo.
1: Batalla allí, que después, siendo en el ostracismo, él acompañaba a sus visitantes
2: y él les montado. Hay relatos de cómo explicaba San Martín los movimientos.
1: Qué pasión por eso sentiría, ¿no?, y qué orgullo que alguien que lo visitaba él le explicara cómo
2: llevaba a ver el campo de batalla de Waterloo. Esta es la última de las batallas que San Martín libra en territorio europeo dentro del ejército español. Por eso vale la pena mencionarla. Tenemos que pensar, mayo de 1811, después pide el retiro, y el resto de 1811 es todo los preparativos para terminar yendo a Londres y luego embarcarse para el Río de la Plata.
1: Llegar el 9 de marzo de 1812.
2: Bueno, y la otra efeméride que me parece interesante, que podemos detenernos también un poquito,
1: con mucho gusto,
2: es la de el 16 de mayo, pero ahora nos vamos 10 años, nos vamos a 1821. Estamos en mayo de 1821, pensemos. En el 20, en nuestra primavera del 20, se había realizado la acción que lleva al ejército al Perú. Ahí se embarcan en Valparaíso y llegan al Perú. Se hace el desembarco en el Perú. Y unos meses después, estamos hablando de mayo del 21,

0: en una situación en la cual el ejército patriota está realizando acciones en el territorio del Perú, pero no en la capital. Todavía la capital, Lima, no había caído. Una de las obras maestras de San Martín, ¿no? Una batalla en la que totalmente incruenta, ¿no? Consigue entrar en Lima sin que corra sangre. Esa es la situación, ¿no? Previa a la entrada de San Martín.
1: Situación que San Martín recibió muchas críticas de sus propios oficiales, ¿no?
0: Pero a mí me interesa este tema porque estamos hablando de que el 16 de mayo de 1821 hay una carta del director de Chile, el O'Higgins, que le informa a San Martín que en una fragata inglesa, la fragata La Laura, van víveres y útiles para la escuadra y medicinas para el ejército. O sea, un auxilio que envía el gobierno de Chile a las tropas que estaban en el Perú,
1: no lo conocía,
0: asediando, preparándose para esa finalmente ingreso en Lima, con todas esas tratativas que San Martín lleva adelante, ¿no? Donde logra que algunos oficiales, soldados,
1: se pasen
0: al ejército. Sí. Bueno, todas esas tratativas que hace antes de entrar a Lima.
1: La guerra de ideas.
0: En ese momento estaba viviéndose en el Perú, tanto en Lima como fuera de Lima, una serie de epidemias. Y esto es muy importante tenerlo en cuenta para entender la situación de San Martín en el Perú. Hay algunos testimonios que me resultan interesantes, y yo acá voy a recurrir a un texto de Roberto Elizalde que menciona algunos testimonios de lo que estaba pasando en ese momento desde el punto de vista sanitario en el Perú, ¿no? Y él hace mención de un doctor, José Manuel Valdés, que era un reconocido médico, escritor y poeta de origen afroamericano, nacido en Lima, un hombre de excelente formación que lo llevó a escribir varios libros. Y en esos testimonios de este señor, el doctor Valdés, nos podemos enterar, con muchas particularidades y detalles, de las epidemias. Hay justamente una memoria que escribe de las enfermedades que se padecieron en Lima en el año 1821. Y ahí es donde aparece, ¿no?, toda esta situación. Valdés sostiene que el mal que padecieron fue el cólera. Otros médicos hablan de fiebre amarilla, de la que sabemos que hubo casos en Lima en marzo del 21. Lo cierto es que el grueso del Ejército Libertador acampaba en una estaba en una actitud defensiva en el Valle de Huaura, a fin de no comprometerse en pequeñas acciones de tropas, porque se estaba reservando para lo que podía ser en algún momento un enfrentamiento grande para poder pelear por la capital, ¿no? El lugar era excesivamente fértil y ofrecía toda la alimentación que necesitaba la fuerza, además de buenas pasturas para los caballos. Al frente de la sanidad, en ese momento, estaba un conocido nuestro, el doctor Diego Parvicien, hombre de extrema confianza del general
1: San Martín. Encargado de la sanidad del cruce de los Andes, del Ejército Libertador de los Andes.
0: Ahora, acá comenta, ¿no?, como se hablaba en aquella época, el sol, la humedad, las emanaciones de tanta gente durmiendo en el suelo y a campo abierto, en una zona que no estaban aclimatados, muy pronto hizo crisis. Acá hay una explicación, ¿no?, de lo que pasó. Y afirma el autor que ni los soldados chilenos, fuertes y vigorosos, para soportar las más duras fatigas y las duras privaciones, podían sustraerse a estas influencias climatológicas, ¿no? Bueno, otros testimonios de lo que fue esta situación. Por ejemplo, tomamos al general Rudecindo Alvarado. Alvarado escribe: la influencia maléfica de la temperatura. El batallón 4 de Chile desembarcó con 700 plazas y quedó en 4. Granaderos a caballo y cazadores ocupaban los hospitales y morían por centenares, lo que igualmente sucedía con los oficiales.

0: Yo sufrí por más de 4 meses una fiebre que física y moralmente me destruyó, sigue diciendo Alvarado, determinando unos ataques apopléjicos que casi diariamente obraban en mi cuerpo. Tomás Guido, en una carta a su esposa, lo menciona también, y comenta la muerte de su asistente Villegas, y dice la terciana, como le llamaban a esa fiebre, creo, sí, y disentería consumen a la tropa, pone Guido en su carta, ¿no? Bueno, San Martín no escapó a esta epidemia, San Martín no pudo escapar a esta epidemia. En una carta que le escribe O'Higgins, dice, mi salud está sumamente abatida. Antes de ayer me levanté después de 7 días de cama. Tan mal me veía y cerca el fin de mi vida, que agrega, creo con evidencia que si continúa así, pronto daré en tierra. Bueno, esta epidemia indudablemente
1: afectó a todos,
0: estoy loco, dice en otra parte de la carta, créame usted de buena fe que algunas veces me encuentro desesperado y he estado pronto a ir a atacar al enemigo y aventurar la suerte en una acción decisiva para salir cuanto antes de este infierno. O sea, él que quería sostener esa política de llegar a Lima sin enfrentamiento, ¿no? Y dice, a veces me siento tentado para terminar de una vez armar una batalla, ¿no?
1: Por la situación,
0: y bueno,
1: que está bien.
0: Y ya que hemos mencionado, me gustaba recurrir también a Otero, ¿no? Y José Pacífico Otero, en su obra, cuando habla de estos temas, dice, la epidemia abrió sepulcros que no había abierto la guerra. Para concluir con lo que fue esta epidemia, ¿no? Creo que es interesante tener esta visión para entender que el tiempo que San Martín pasó ahí en el Perú fue un tiempo que no tuvo todas a favor, eso lo sabemos claramente. Pero a veces a todo lo que sabemos, la falta de apoyo del gobierno de Buenos Aires, los problemas con la corriente libertadora del norte, la de Bolívar. Bueno, a todo eso tenemos que agregar también el problema de la enfermedad.
1: Bien, muchas gracias, Guillermo. Como siempre, vamos rapidito a un tema musical y enseguida, cuando volvemos, vamos a entrevistar al presidente del Instituto Nacional Sanmartiniano, doctor Hernán Federico Cornut. ¿Qué me mirás? ¿Estás enojado? ¿No? Bueno, no, dale, hacé lo que tenés que hacer. Sí, presentá el tema rápido, por favor.
2: Hoy, 12 de mayo de 2026, programa 190.
1: Ya lo dije hoy, no tenés por qué repetirlo.
2: Nos vamos al norte.
1: Rápido, te dije.
2: Al norte, a Pichanal, Tabacal, San Ramón de
1: la Nueva Orán.
2: Para escuchar esto. Oración del remanso por los Guairas.

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1: Bien, 19.32 minutos, seguimos en El Legado. Para nosotros hoy es un programa especial, y especial por varios motivos. Primero, porque a mi izquierda y a mi derecha tengo a dos jóvenes que participaron en el 2024, ¿sí?, en un certamen sanmartiniano dirigidos por Victoria Mujica, por la Vicky Mujica, realmente alguien que cada propuesta de la Asociación Cultural Sanmartiniana responde con mucha pasión. Y a mi izquierda, Luisina Lucavalli, a mi derecha, Máximo Coronel, dos chicos, había otros más en el equipo, pero ellos un día nos dijeron: queremos participar en el programa, y nos pareció que era el momento oportuno, los invitamos. Por eso digo, es un programa especial, pero también especial es porque hoy, después de prácticamente 9 meses que el instituto estaba con una cefalía, porque el decreto presidencial que disolvió inesperadamente y sin ningún tipo de fundamento adecuado disuelve el Instituto Nacional Sanmartiniano, como otros institutos, hasta que el decreto pasara por los trámites parlamentarios, y sin ningún tipo de fundamento adecuado, disuelve el Instituto Nacional Sanmartiniano, como otros institutos, hasta que

0: Ciclo, nosotros lo iniciábamos con la entrevista del presidente del Instituto Nacional Sanmartiniano, como lo iniciamos con García Caffi en una oportunidad, con Morales Gorleri en otra oportunidad. Este año lo tuvimos que iniciar con el presidente provisional de la Academia, con Gastón Marmonti, pero hoy, por suerte, y celebramos esta designación del Poder Ejecutivo con el doctor Cornut designado como presidente del Instituto. Lo tenemos en línea. Y en nombre de la Asociación Cultural Sanmartiniana de Lobo, desde el legado, agradecerle al doctor Cornut que nos está escuchando y estamos en línea. Doctor, ¿cómo le va? ¿Cómo está usted?
1: Muy buenas tardes para ustedes y para toda la audiencia, y desde ya muy agradecido por esta invitación y este espacio que me adherí de inmediato, porque creo firmemente no solamente en el instituto, sino en la labor inmensa que desarrollan ustedes con estas asociaciones. Así que acá estamos.
0: Muchas gracias. Usted sabe que para nosotros estos meses no fueron meses fáciles, porque bueno, las asociaciones proyectamos actividades. Hay muchas asociaciones con varias actividades. Nosotros hacemos el cruce de los Andes, el programa semanalmente, actividades en colegio, tenemos planificado todo el año y realmente estábamos como huérfanos. Si bien los sanmartinianos, la academia está, quienes podían ser el presidente está, pero con un, con algo ahí a la deriva. Y creo que esto nos viene bien, nos anima y nos anima mucho, y creo que es lo que tenemos que apostar a este gran desafío. Y como recién hablamos, minutos previos, ¿no? Apostar a los jóvenes, a la educación, ¿sí?
1: Sin duda hay que apostar ahí, porque todos vamos hacia el mismo lugar, que se llama futuro, ¿no es cierto? Estudiamos la historia porque nos sirve de base y de antecedente, pero lo nuestro es el futuro, y nunca mejor visto y puesto que el nombre de tu programa, ¿no? El legado. Y el legado es esto, es lo que nosotros hacemos hoy, pensando para cuando ya no estemos, porque hay alguien que tomará la posta, y eso es la juventud. Definitivamente. Yo coincido en que fue un momento de incertidumbre. Felizmente ha quedado atrás, y ya estoy trabajando. Si bien me hice cargo hace escasos 10 días, sí, ya estaba trabajando de un par de semanas antes. Y mañana, por ejemplo, tenemos la primera reunión de mi gestión de la Academia Sanmartiniana. Así que
0: qué bueno.
1: Mañana ya tendremos definido el Consejo Directivo de la Academia, el Consejo Superior del Instituto Sanmartiniano, y ya estuve adelantando algunos pasos respecto de cómo poder encarar esta nueva etapa con las asociaciones culturales, que son tan, pero tan importantes.
0: Qué bueno. Bueno, estamos esperando novedades. Le quiero comentar, doctor, que en estos breves minutos hemos recibido mensajes de adhesión, de saludo, de felicitaciones, y que le desean a usted una gran gestión la Asociación Cultural Sanmartiniana de Mendoza, de Tandil, de San Nicolás, de San Pedro, 3 de Febrero, de San Rafael, y también está Mario Arencibia. Mario, un gran amigo de la ciudad de Quilmes, que hace 11 años que tiene un programa radial y televisivo. Hay mucha tarea de las asociaciones que están anónimas, ¿sí?, que no se conocen, y que bueno, creo que es momento de empezar a mirar, a valorar, y entre todos, empezar a caminar junto a este camino, que es la difundir el legado del Libertador de América. La tengo a Luisina Lucavalli, que le quiere hacer una pregunta, doctor.
1: ¿Cómo no? Por favor.
2: Hola.
1: ¿Qué tal?
2: Te quería consultar, como joven apasionada por la historia, principalmente por San Martín, ¿algún mensaje que tengas para los jóvenes?
1: Bueno, como decía antes, ¿no?, la apuesta más genuina que podemos tener en general como sociedad, y en particular como sanmartinianos, es el futuro. Y el futuro es la juventud en su conjunto. Ahora,

0: Yo comentaba días pasados en una reunión que tuve en la academia con algunos académicos, comentaba que es necesario recuperar a San Martín del conocimiento doméstico, vale decir, sacarlo de la periferia y de ese lugar común de la declamación, del discurso más o menos fácil y ubicuo, para traer a San Martín en este perfil más legítimo que, en mi opinión, es el del sistema de valores que propuso el padre de la patria, que no solo propuso, sino que él llevó adelante, porque se hizo carne y cargo de ese sistema de valores. Así que, para mí, el mensaje más importante del ejemplo de San Martín y del ideario sanmartiniano, más allá del San Martín militar, del San Martín político, del San Martín social, ciudadano, es el San Martín dueño y ejecutor, ejemplo, de un verdadero sistema de valores, que creo que es lo que más nos puede acercar hoy y vincular o revincular como sociedad en los tiempos que pasamos, ¿no?
1: Bien, muchas gracias. Doctor, ¿qué pasaje de la vida de San Martín la que más le conmueve a Hernán Federico Cornut?
0: Bueno, esa es una pregunta bien compleja porque...
1: Sí, pero hay algo, personalmente, perdóname que te interrumpa, ¿no? Pero personalmente, sí, sí. Si hay algo que a mí me da vuelta, pero me da vuelta mal, ¿eh? Sí. Es la quema de cartas. Llevarse hasta la tumba los nombres de algunos que lo traicionaron. Yo realmente creo que lo hace tan grande, y en lo personal me parece que es, a mí personalmente me da vuelta la cabeza.
0: Yo tomaría básicamente dos momentos. Uno es el momento donde San Martín renuncia a una vida fácil, una vida hecha y una vida que sin duda le deparaba éxito en el viejo mundo, y deja el ejército español. Se retira del ejército español porque está convencido de que él debe hacer algo, no solamente por las Provincias Unidas de Río de la Plata, sino por esta parte de América. Al punto tal que de todos sus hermanos, los varones, todos siguieron la carrera de las armas, sí, y continuaron en el ejército español, uh-huh, hasta prácticamente retiro y la muerte. Entonces, ahí me parece que hay una decisión personal, pero con un volumen estratégico y ético que hace de San Martín esa persona única que todos conocemos. Y el segundo momento, que está en línea con esto, tiene que ver con su renunciamiento, algo como vos mencionabas recién, ¿no? Alguien que deja de lado absolutamente todo y tiene un autoexilio. Sí. Porque el padre de la patria se termina autoexiliando porque no quiere ser partícipe, pero tampoco quiere que su figura sea usada en forma partidaria por ninguna facción. Y se aleja de la escena cuando tenía todo para ser el gran hombre de la escena. Entonces, estas dos cuestiones a mí me impactan mucho, porque marcan de cuerpo entero, ¿no? Nos pintan a un San Martín absolutamente desinteresado y con la mente muy fría, muy clara, ¿no? Cuando San Martín dice, le di mi juventud a España, ¿no? Combatiendo contra Napoleón en el norte de África, le di mi edad madura a la causa de América. Buena hora sería de que guarde para mí, para mi familia, lo que quede de vejez. Entonces, es un hombre con un ejemplo de humildad real. No hay nada más para... Claro, claro. Entonces, yo rescato, y para mi gestión vengo sosteniendo esto del sistema de valores. Veamos a San Martín como el que impone y practica un sistema de valores que a veces, lamentablemente, no hubo nada parecido a San Martín antes, y nos están faltando en la actualidad ejemplos sanmartinianos también.
1: Hernán, perdón que te tuteo, sí. ¿No? Pero bueno, si mañana ingresás a tu despacho, ese hermoso despacho que tenés en el Instituto Nacional San Martiniano, y lo encontrás sentado en tu sillón al general San Martín, ¿qué le dirías?
0: De alguna manera, creo que en principio me disculparía porque no supimos entenderlo. Me hago cargo de un plural majestático, ¿no es cierto? Esto no quiere decir que toda la República y toda la sociedad no haya seguido en alguna manera esto. Esto está clarísimo, ¿no? Obvio. Pero en términos generales, creo que le pediría disculpas porque no supimos interpretar cabalmente o no supimos entender ese ejemplo de desinterés, ese ejemplo de austeridad. La vida de San Martín destila austeridad, pero austeridad, de alguna manera absolutamente comprendida, impregnada, inmanente al ser San Martín. Entonces yo creo que le pediría disculpas y luego, claro está, le pediría una palabra, un consejo de cómo manejarnos en las coyunturas. Una coyuntura que, en términos, a mí no me interesa ni voy a hablar nunca desde San Martín por la política agonal, ni mucho menos, porque creo que es ensuciar la figura de San Martín, no es ese el caso. Pero sí le pediría a San Martín una línea, un punto, una directriz que pueda orientar algo que creo que, por lo cual San Martín luchó y que fue la causa por la cual el padre de la patria se alejó de nuestro querido país. Y es cómo lograr la unión definitiva de la sociedad y del pueblo argentino. Eso sería lo que yo le preguntaría.
1: Doctor, en nombre de la Asociación Cultural Sanmartiniana de Lobo, agradecerle este espacio. Para nosotros tiene mucho valor, valoramos la predisposición. Desde el minuto cero estuvimos detrás de esta entrevista. Te agradezco profundamente siempre la predisposición y quiero que sepas que vas a encontrar en esta asociación siempre la predisposición para acompañar cada acto, cada actividad que desarrolle el Instituto Nacional Sanmartiniano para difundir el legado de la patria, comprometiéndonos a trabajar por la unidad de todos los sanmartinianos.
0: Muchísimas gracias por este espacio. Para mí no es un gusto, es un honor poder compartir con ustedes. Y quiero, yo lo dije en mis palabras el día que asumí el cargo, hace un par de semanas atrás, pero el Instituto Sanmartiniano como tal no podría darse a conocer en la brutal extensión de nuestro país y del mundo si no fuera a través de estas asociaciones culturales. Creo firmemente, no es sencillo el tema de las asociaciones, pero creo firmemente que ustedes son los mejores embajadores que tiene el Instituto a lo largo y ancho de la patria, y que ustedes, sin pedir absolutamente nada, vienen trabajando desde hace muchísimos años con austeridad y con convicción realmente sanmartiniana. Así que me resta agradecerles y convocarlos, como siempre. Así que muchas gracias.
1: Con mucho gusto. Próximamente nos estaremos encontrando personalmente. Doctor Cornut, un gran abrazo. Muchas gracias.
0: Abrazo para ustedes también. Hasta luego.
1: Bien, pasó el flamante presidente del Instituto Nacional Sanmartiniano, doctor Hernán Federico Cornut. Bien, gracias Luisina por esta pregunta, esta entrevista. Es la primera entrevista que hace como presidente del instituto y vos lo entrevistás. Máximo, ¿cómo estás?
2: ¿Cómo va? ¿Todo bien?
1: ¿Te gusta la historia?
2: Sí, me gusta. Me cuesta bastante, pero me gusta. Cuando se trata de un historiador, de un personaje histórico que me interesa, como San Martín, me gusta.
1: Bien, vamos a un temita musical, volvemos rápido y charlamos con los chicos. ¿Sí? Muchas gracias. Y no estás preparado, no estabas preparado. Yo le quiero contar a la audiencia que en esta mesa a veces es un desastre, porque el señor Kelly no tenía el tema preparado. por favor.
3: 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Pero me suebra con esto un relato de Víctor Valdés por José Larralde.

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1: Bien, después de escuchar este hermoso tema musical elegido por Luis Kelly, realmente vos sabés que escuchar a Larralde me mueve mucho, es muy emocionante. Para mí personalmente, por algo muy particular, voy a aprovechar a saludar a todos los amigos que nos están, después de la entrevista al presidente del Instituto Nacional Sanmartiniano, nos están mandando saludos. Rosendo, un amigo, miembro de la Asociación Cultural Sanmartiniana de San Pedro. Marcelo Fedele, de 3 de febrero, presidente de la Sanmartiniana de 3 de febrero. Ángel Liamazares y Esther Calvo, desde San Rafael. Gladys Meyer, de Coronel Suárez. Y acá tengo Alejandro Regis, Hugo Robledo y Anita de María Piace, de Chile. Vicky Mujica también la tenemos en
2: por WhatsApp.
1: Por WhatsApp, muy bien. Así que
2: saludo para el programa y para sus alumnos.
1: Para sus alumnos. Va a estar escuchando, así que ojo lo que dicen. Bueno, ¿le podemos contar un poco a la audiencia

0: Instituto, sobre 9.000 inscriptos, creo que fueron muy escasos los menores de 16 años que hicieron de la diplomatura. Lucina lo hizo. ¿Qué sentís con eso, Lucina?
1: No sé, como que no lo veo como algo por ahí tan grande. Lo que sí fue como que me sentí muy poco presionada, porque no era como la escuela que yo lo tenía que hacer para aprobar. Fue en serio porque quería. Era como un pasatiempo para mí, llegaba a la escuela, llegaba de danza y era ponerme a ver la clase. Y también me llevó a conocer mucho más, a ver otros autores también, porque yo conocía a Felipe, a ustedes y ahí.
0: ¿De qué clase la que más te acordás de la diplomatura? ¿Te acordás alguna en específico, la que más te gustó, la que más te llamó la atención?
1: Bueno, lo del Plan Continental y la Guerra de Zapa.
0: Sí.
1: Me acuerdo bastante cuando hablaban de los pasos. Y después...
0: ¿El embajador de Perú?
1: No, esa no tanto.
0: ¿Y la de Barney, la batalla de Maipú?
1: Esa sí, bastante. Me gustan las batallas. No tanto la parte logística, por ahí en eso me aburro un poco, pero todo...
0: La estrategia.
1: Claro, todo eso me encanta.
0: Estoy pensando, Guillermo, que bien ello lo podemos invitar a dar charlas en las charlas preparatorias, en las reuniones preparatorias. Creo que sería un honor para nosotros, porque bueno, tanto que apostamos, tanto que trabajamos, tanto que diseñamos, esto es un producto final. Y esto tiene que seguir, tiene que continuar.
2: Hay jóvenes que dan algunas de las charlas preparatorias para hacer el cruce, los expedicionarios, y creo que en ese equipo de jóvenes podrían ingresar. Pues siempre pensamos en jóvenes un poquito más mayores, ¿no? Pero me parece buenísimo que podrían estar.
0: Chicos, se nos fue el programa, nos quedaríamos hablando una hora más. Están invitados cuando quieren hablar algo específico de historia, con mucho gusto, cuenten con el legado también de ustedes, porque en realidad eso es lo que queremos. ¿Leíste el de abogado?
1: No, todavía no.
0: Bien, el próximo viernes 15 de mayo, sí. Presentación del libro Conociendo a Necochea,
2: ¿sí?
0: En el Instituto Superior de Formación Docente, 19:30 horas, viene el autor, va a presentar el libro, los esperamos, por favor, los esperamos, ¿sí? Va a haber sorpresa, los esperamos, ¿sí? Por favor. Chicos, nada más que agradecerle, esto realmente llena el alma, porque es el producto de lo que tantas veces con Guillermo y con tantos otros, con toda la asociación, pensamos cómo llegar a los jóvenes. Y yo siempre escucho muchas veces en las reuniones de asociaciones, no llegamos, no podemos, mentira. Esto es la demostración efectiva, mentira. Hay que aggiornarse a los cambios, mejorar las propuestas, lo dijo Máximo, salir y hablar y en la calle, aprender en la calle, aprender jugando. Chicos, muchísimas gracias. Gracias a Luciano, perdón que nos fuimos, pasamos de largo. Gracias Guille, gracias Luis y a toda la audiencia. ¿Cuál es tu legado?

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Bienvenidos, ¿cómo están? Qué placer volvernos a encontrar. Qué lindo estar en esta nueva edición de Día Martes, ¿sí? Acompañándote en un momento donde uno necesita como parar la pelota, ¿no? Mucho ruido por todos lados, mucho estrés. Aparte, segundo día de la semana, en una semana medio enloquecida, así que vamos a disfrutar de buenas cosas. Vamos a conectar con lo nuestro, vamos a conectar con la música, vamos a ponerle buena onda a esta edición de nuestra máquina del tiempo. Siempre sonriente del otro lado, el señor Gustavo Héctor Dizeta. ¿Todo en orden? Lo veo muy relajado hoy. ¿Cómo vienen las cosas? ¿Contento? ¿Con ganas de disfrutar? Sí, hoy estamos ya en 12 de mayo de 2026, lindo martes, un martes que va a tener realmente muy buena música y de todo tipo, como nosotros te decimos, acá la música es abierta, hay clásicos de todas las épocas, podés tener algún tema más actual, otro tema estreno, otro tema de los 70, de los 80, de los 90, de los 2000, del 2010, de los 2020 también y mucho, mucho más. Bueno, ya estamos aquí, 12 de mayo, mañana es el día de Fátima, tengo muchas ganas de ir para Portugal, quiero agradecer porque me han invitado para ser jurado del Festival de Cine de Portugal, así que me encantaría poder viajar, hay que ver como 300 películas, no sé cuántas películas me decían, cosa que me gusta y que lleva un tiempo grande, porque hay que evaluar cada cosa. Y bueno, yo como director que soy de televisión y productor de cine y de tele y de radio, obviamente, es un placer enorme. Así que muchas gracias. Bueno, tenemos un lindo programa. Voy a empezar a entrenar porque si Dios quiere en el mes de octubre y si Santiago de Compostela nos acompaña, comenzaremos un nuevo camino de Santiago. Y después voy a hacer el del cura brochero de Argentina, de Córdoba, que sale de Villa Carlos Paz. Tenés que cruzar todas las altas cumbres y llegar a Brochero. Y te dan una doble certificación si haces el Camino de Santiago primero y el otro. Bueno, en algún momento lo voy a contar. No vamos a hablar de eso. Vamos a hablar de música y vamos a disfrutar de las mejores canciones. Esto es el Club Retro Martes. Bienvenidos.

Siempre es un Playstyle, As It Was, año 2022, una canción que habla de la resistencia a la transición muy fuerte. Uno en 35 países, atentos, gran canción de Harry Styles, el ex One Direction. Seguimos juntos.

Y otro pibe que creció y creció muchísimo, Justin Bieber, ¿se acuerdan cuando era bravo, cuando era chiquitito? Esto fue en el año 2015, decía Sorry y fue el número uno en Estados Unidos durante 3 semanas, en el Reino Unido 2 semanas, en Canadá 7 semanas, la rompió, y de alguna manera encontró la redención, Claro, en cuanto a la música, ella, una diosa, ¿cómo te extrañamos? Laura Branigan, esto se llama Gloria.

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9: Es la hora 20:35. Temperatura 16 grados. Humedad 65%.
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Era Sleeping Satellite. Qué buena música, por favor. Realmente, una canción mejor que la otra. Y también en nuestro programa tenemos Rock en tu idioma para que lo disfrutes.

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1: Ahí estaba la banda de Rayleigh Barba, ¿no? Era Elefante haciendo este tema llamado Mentirosa. Tuvo varios temas Rayleigh Barba, un artista de rock muy bueno, mexicano, que lideró Elefante y luego tuvo su carrera como solista también. Realmente destacadísimo, ¿eh? Señoras y señores, it's my life. Esto sigue, la fiesta continúa. Estás en el Club Retro, estás en La Máquina del Tiempo. Tremendo martes.

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